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1: Es la hora 21:30 minutos. Es la hora 21:30 minutos.
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0: Es la hora 21:59 minutos. Es la hora 22 en punto.
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Es la hora 22. 59 minutos. Es la hora 22. 59 minutos.

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0: Bueno, 7:01, 7 ya de la mañana con un minutito. ¿Qué tal? ¿Cómo están? Muy, pero muy buenos días. Ya un placer saludarlos como siempre en esta jornada, día viernes. Viernes ya 22 de mayo. Ya estamos de regreso, ya después del feriado, 21 de mayo. Estamos nuevamente ahí acompañándole con toda la buena onda de tu radio Magistral FM. Y le acompañamos todas las mañanas tempranito, desde las 7 de la mañana que le acompañamos con programación en vivo. Ahí te puedes poner en contacto con nosotros acá en los estudios de la radio en la ciudad de Traiguén. Bueno, primero que todo, como siempre, dando gracias a Dios por un nuevo despertar, un nuevo día, esperando que Dios nos acompañe, nos guíe, nos ilumine, nos dé fe, optimismo, esperanzas para enfrentar una nueva jornada laboral, un buen fin de semana. Muchas bendiciones para cada uno que están siempre en sintonía de la Radio Magistral, acá en Traiguén, 101.3. La comuna de Galvarino, 93.9. La comuna de Cholchol, 91.1. Bueno, y a quienes nos siguen siempre a través de nuestra señal online desde Arica a Tierra del Fuego.
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0: Hoy saludamos hoy a quienes se van integrando en diferentes puntos. Te acompañamos en esta jornada, 7 de la mañana con 3 minutos. Dando ya la bienvenida a este lindo bloque matinal.

Ya, 7:06, seguimos acompañándole como siempre. Vamos a saludar a nuestros queridos auspiciadores. 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Vamos a ir a Muescala 465 en Lautaro. 7:09, pasa rapidito la hora.

Bueno, 7 de la mañana con 25 minutitos. Las 7 ya de la mañana, ya con 25 minutitos. Bueno, como siempre, estamos acompañándole en vivo acá en la ciudad de Traiguén. Mientras te levantas, mientras te prepara para ir a la peguita. Hoy nosotros le acompañamos todas las mañanas tempranito con toda la buena onda. Esperando que hayan pasado un buen día, jueves feriado. Hay algunos que se van a quedar pegados ahí, algunos que se enfermaron. Van a ir hoy día a trabajar, hoy día viernes, y se agarran el sábado y se agarran también el día domingo. Los domingos dominicales. Saludo también ahí a nuestro amigo de la locomoción colectiva Línea 1 y 2 que andan tempranito ahí en sintonía de la radio, los chiquillos. Saludos, chiquillos. Esperando que tengan una linda jornada, un buen turno. Le toca trabajar hoy día ahí a los amigos de la locomoción colectiva. Línea 1 y 2, acá en la ciudad de Traiguén. Saludos, mis queridos auditores.

0: Es la hora 7:28 minutos.
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Ya, 7:42, y estaba Furias del Ritmo con ese temita que lleva por nombre ahí, Dímelo. Oye, saludos para toda la Rita que están de nomástico hoy día. Muchas felicidades, Rita. Que tengan lindo día todas las Ritas, están de onomástico. Señora Rita, que te vaya muy bien hoy día. Ojalá que le hagan un regalito, señora Rita. Ya sabe, a quien llevan el nombre Rita. Están de onomástico, muchas felicidades, Rita. Bueno, y para quienes están de cumpleaños hoy día, también le mandamos muchos cariños a toda la gente que está cumpliendo añitos. Felicidades, happy birthday to you. Que lo pasen muy bien hoy día. Que tengan un buen cumpleaños, cayó día viernes, aprovechen viernes, agarren el sábado, domingo, lunes, martes, miércoles. Aprovechen de pasarlo bien y disfrutando acepto ahí su cumpleaños, chiquillo, ¿ya? Los sinceros deseos de parte de su amigo Patito Mic Show y de parte de la Radio Magistral FM. Les saludamos a todos nuestros fieles y queridos auditores, están cumpliendo añitos.

0: Es la hora 7:58 minutos.
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8 de la mañana con 10 minutos, las 8 ya de la mañana ya con 10 minutitos y revisamos la temperatura a esta hora. Oye, le voy a comentar que, a ver, por acá revisamos el pronóstico del tiempo y le voy a comentar que tenemos 5 graditos, 5... 5 graditos de temperatura a esta hora de la mañana, chiquillos. Sí, 5 minutos, oye, 5 grados, digo.

Oye, para la jornada que viene, mañana alcanzaremos los 10 grados, ¿eh? Hoy día vamos a alcanzar 10, 11 grados aproximadamente, nada más, con solcito más tardecito. Y el fin de semana, sábado y domingo, va a tener ahí parcialmente nublado. De hecho, el día domingo, chiquillo, ahí aparece la probabilidad de algún chubasco. Ya, pero nunca tan frío. Fíjate que la temperatura va a ser de 13 y la mínima va a ser entre 6 y 7 grados. Estaba revisando por acá Meteorred Chile y actualizado el pronóstico del tiempo con una humedad de un 94%, viento de 10 kilómetros por hora. Ya, 10 a 13 grados vamos a tener, ¿no es cierto? Y parcialmente nublado y con la probabilidad de que el domingo caigan algunos chubascos matinales. ¿Cómo va a estar para la próxima semana? Y también echamos una miradita. Ya, la próxima semanita vamos a tener temperaturas más agradables, 7 de mínima y 19 de máxima, parcialmente nublado en algunos días. Y la próxima semana, el día jueves, ahí aparece una probabilidad de algunos chubascos matinales. Pero como les digo, siempre hay que estar actualizando el pronóstico del tiempo. Es solamente un pronóstico nada más. Puede cambiar, claro que sí. Así que nos ponemos ropa abrigada, nos desabrigamos, sale el sol ahí, sacamos el paraguas, muchas cosas. Ya, 8 de la mañana con 12 minutos, las 8 ya con 12 minutitos. Estamos en Galvarino, 93.9. Estamos en la comuna, de hecho, el Chol 91.1 y acá en Traiguén, a través de la 101.3.

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1: Ya, 8 de la mañana con 17. Bueno, como siempre, estamos hasta las 9 de la mañana y acompañándole con toda la buena onda de tu Radio Magistral FM. Luego ya a las 9 se vienen los diferentes matinales en Galvarino. 93.9 en la comuna de Cholchol, 91.1, y a la ciudad de Traiguén. Pero yo me mantengo hasta las 10 de la mañana, como siempre. Me queda una horita más en la hora del copucheo. Ya, oye, recuerda que nos puede escribir, nos puede hablar acá en los estudios de la radio 45242 5753.

0: Es la hora 8:27 minutos.
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1: Ya, seguimos acompañándole como siempre en esta jornada, día viernes. Ya comenzamos el fin de semana, ya llegó el viernes. Y tu cuerpo lo sabe. 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Quita los golpes en el corazón. Estas son Ruta Tropical, solicitado nuestro WhatsApp.

0: Ya, ahí estaba Ruta Tropical con ese temita Golpes en el Corazón para todas las mentirosas engañadoras. A quienes abusan de los hombres, de la inocencia de los hombres. Se aprovechan de nuestra nobleza. Todavía arrastramos la bolsita del pan nosotros. Ocho de la mañana, 45 minutos. Recordarte que estamos acompañándote ahí hasta las 9 de la mañana. Desde la linda comuna de Traiguén estamos todos los días, excepto ayer, día feriado, descansamos. Oye, me levanté tarde ayer, hoy, oh, qué manera de dormir.
1: Levántate, golpeando las palmas.
0: Haciendo cucharita, regaloneando. Sí. Ya, 8 de la mañana, 46 minutos. 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
1: Bueno, 8 de la mañana ya con 54 minutos, ya prácticamente nos estamos retirando de este lindo bloque, mis queridos auditores.
2: No, por favor, no te vayas.
1: Bueno, esperando que tengan una linda mañana de día viernes, que les vaya realmente muy bien, espectacularmente bien. Un saludo para nuestros fieles y queridos auditores que están ahí en sintonía en Galvarino 93.9. Comuna de Cholchol 91.1. Y acá quienes están en Traiguén 101.3. Solo nos quedamos una horita más chiquillos acá en Traiguén, ahí en la hora del copucheo. Tomándonos un rico cafecito por acá con mi secretaria, los dos. ¿Tenemos copucheo hoy o no? ¿Sí? Ah, ya. Tenemos un copucheito hoy. Ya. Ahí vamos a estar pelando un ratito por acá, ¿ya? Ahora el copucheo. Ya, hoy nos vamos con un temita. ¿Con cuál temita nos vamos? Ay, que se nos pidieron hace rato. Ya. Ese mi secretaria dice por acá que nos vamos con el rancherito Leodano. Dice que le gusta el rancherito Leodano a ella también. Dice. El tema bla bla bla bla, dice. Ah, ya. Ah, le recuerdo a los colectiveros, dice. Son puros bla bla nomás los colectiveros, dice. Oh, por Dios, ya. Ahí sí. Ya, nos vamos, que tengan linda mañana. Nos quedamos en Traiguén nosotros, ¿ah? ¿Eh? Hoy día, viernes, recordarte que tenemos bailables de fin de semana. Oh, qué... Hoy día tenemos 4 sábados con mi secretaria ahí, ¿no?

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Bueno, seguimos acompañándole como siempre en Traiguén. Estamos a través de la 101.3, ya dejando atrás las diferentes señales. 91.1 en la comuna de Cholchol, 93.9 en la comuna de Galvarino. Bueno, y seguimos acá en la ciudad de Traiguén. 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

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Te esperamos. 9 de la mañana con 25 minutos, las 9 ya con 25 minutitos. 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

a las 9 de la mañana ya con 35 minutos. Nos vamos con Agenda Deportiva. Bueno, destacamos para hoy viernes 22 de mayo, Liga de Primera. Hoy día comienza la Liga de Primera nuevamente. Juega Everton hoy día a las 3 de la tarde con Coquimbo Unido. Va a estar buenísimo ese partidazo. Así es, hay que verlo ese día. Hoy día también hay partido de la Serie A de Italia. La Fiorentina juega con el Atalanta a las 14:45. Algunos partidos destacados para esta jornada día viernes. Contarles que Garnero valora el triunfo y amenaza a Boca en la Libertadores. Estamos preparados para clasificación. El entrenador de Universidad Católica analizó el triunfo sobre Barcelona y adelantó lo que será la última fecha del grupo visitando a Boca Junior. Y bueno, ahí toda esa alegría en Universidad Católica tras un buen triunfo sobre Barcelona de Guayaquil. Ahí los cruzados llegaron a la última fecha de su grupo en la Copa Libertadores como flamantes líderes y tienen una buena opción de clasificar a los octavos de final. Bueno, y el desafío no será para nada fácil, ya que en la última jornada deben visitar a Boca Juniors en la Bombonera, donde un empate les bastará para asegurarse su lugar en la próxima ronda. Al respecto, opinión de Daniel Garnero, quien además de analizar lo que fue el 2-0 sobre lo ecuatoriano, adelantó lo que será importante compromiso ante estos jugadores o a este equipo en Buenos Aires, y obviamente están bastante convencidos de que van a obtener un triunfo, bastante convencido en realidad, ¿no es cierto?, de que van a hacer un buen desempeño en este campeonato. Pep Guardiola confirma su salida del Manchester City con emotiva carta. Es un momento bastante nostálgico, dijo. Bueno, en Manchester City confirmó ya la renuncia de Pep Guardiola. Tras una década en el español, deja la banca y se despide con una carta bastante nostálgica. Fin de una era. Este viernes, Pep Guardiola confirmó su salida del Manchester City después de 10 años y 20 trofeos, entre ellos 6 títulos de Premier League y uno de la Liga Champions. Bueno, además, el entrenador tomó la decisión un año antes de término de su contrato, que vencía en junio de este 2027. En una extensa carta dedicada a los fanáticos, Guardiola explicó que no hay razones y que nada es eterno. Bueno, hay que hacer cambio, hay que cambiar de horizontes. Cuando llegué, a mí mi primera entrevista fue, ¿no es cierto?, ahí una gran bienvenida. Gracias, salí pensando que todo saldría bien, siempre confianza, he entregado lo mejor para el equipo, ¿no es cierto?, ahí, y así lo he demostrado tanto en cancha como en los camarines, y he tratado de hacer lo mejor para el equipo. Ha llegado una era en la cual, ¿no es cierto?, ahí tendré que tomar otro rumbo y veremos qué es lo que pasa, pero bueno, hay buenos horizontes para este entrenador. Hoy en la prensa argentina reaccionó al triunfo de la Universidad Católica en la Copa Libertadores. Perjudicó a Boca. Bueno, la prensa argentina reaccionó al triunfo de la Universidad Católica, que ahora definirá la clasificación en la Copa Libertadores frente a Boca Juniors. Bueno, buenos titulares de prensa. Universidad Católica reaccionó en el momento justo para quedarse con una victoria clave en la Copa Libertadores con 2 goles de Fernando Sampedri. Los cruzados vencieron a Barcelona este jueves recién pasado en el Claro Arena. Bueno, ahí consultado sobre el equipo, se tomó una decisión, ¿no es cierto?, ahí estos puntos que perdieron, y con un triunfo o un empate ante Boca avanzarían de inmediato, así que les queda bien poco a Universidad Católica, ¿no es cierto?, para buscar este triunfo, que obviamente están con harta confianza. Por la Colonia, Colo Colo viaja a Copa Libertadores, ¿no es cierto?, ahí, pero Libertadores de futsal con 3 refuerzos. Colo Colo debutará este domingo en la Copa Libertadores de futsal que se juega en Brasil enfrentando a Cerro Porteño, y por lo menos la rama del fútbol sale del Club Social y el Deportivo Colo Colo viaja rumbo a Brasil para participar en la Copa Libertadores de futsal que se disputará el 24 al 31 de mayo en la ciudad de
de Carlos Barbosa, ubicada en el estado de Río Grande. Y bueno, el cacique, único representante chileno en el certamen continental, debutará este domingo de las 9 de la mañana frente al Nacional Uruguay. La siguiente se medirá con Cerro Porteño a las 11 de la mañana y el martes cerrará fase de grupo frente al Club Deportivo León de Colombia a las 11 de la mañana. Bueno, y Colo Colo Futsal afronta su segunda participación en la Copa Libertadores, llegando a un gran momento futbolístico tras finalizar como líder exclusivo de la fase regular de este torneo de apertura del 26 y asegura su lugar en la liguilla por el título nacional. ¿Eh?

la mayoría de los titulares de prensa con respecto a lo que ha hecho Universidad Católica y lo que se viene para Universidad Católica también. El complejo historial de la Universidad Católica visitando a Boca Juniors en la Bombonera. Y con respecto, se han enfrentado 9 veces por partidos oficiales. 4 de esos duelos se han jugado en la Bombonera. Hay una estadística para más o menos saber esto. Universidad Católica cumplió y superó a Barcelona de Guayaquil en el duelo de clave de la Copa Libertadores. Ahora los cruzados definirán la clasificación a octavos de final visitando a Boca Juniors en esta fecha. Con el triunfo, el equipo chileno se instaló como solitario puntero del grupo D con 10 puntitos. Así necesita un triunfo o un empate contra este equipo, y el próximo jueves 28 de mayo para avanzar ahí en la avanzar de fase. Bueno, el duelo contra el cuadro trasandino será también una batalla contra la historia, y es que Universidad Católica tiene un difícil registro contra Boca Juniors ahí en la Bombonera, donde nunca ha ganado, ojo con esto. Así que por lo tanto, ¿no es cierto? Ahí es un historial bastante complicado, jamás ha ganado a este equipo ahí, y tendrá que cambiar la historia con este torneo internacional ahí, enfrentando Universidad Católica y Boca Juniors. Se han enfrentado 9 veces en partidos oficiales, 4 de esos partidos han tenido la Universidad Católica de visitante en Argentina, uno de ellos fue un empate y 3 fueron derrotas para la escuadra nacional. Bueno, la última visita de los cruzados a la Bombonera fue el 22 de noviembre del 2005 por la ida de las semifinales de la Copa Sudamericana. Justamente ese fue el único empate 2-2 que suman los cruzados en dicho recinto. El resto, todos los partidos los perdieron, por lo tanto un difícil camino, jamás han ganado. Y si fuera así, ¿no es cierto?, sería la primera vez. Y si empatara, sería la segunda vez que obtienen un empate. Vamos a ver cómo le va. Bueno, mañana, 43 minutitos. Ya, nos vamos a ir con un temita musical. Y a la vuelta estaremos ya con el horóscopo matinal. Ahí para que te quedes junto a nosotros. Aquí está Andrés Calamaro.

de la mañana ya con 53 minutos. Oye, nos vamos con el horóscopo matinal para esta jornada, chiquillos. A ver, ¿qué dice por acá Aries? Hoy te sentirás con mucha energía para resolver todo lo que se te ocurra en el día de hoy. Buen día para cerrar asuntos pendientes y presentar proyectos a la jefatura. En el amor, dice, hay ganas de hablar claro y de aclarar cosas que estaban pendientes. Si estás en pareja, una charla tranquila te va a ayudar a estar más unidos. Si estás soltero, alguien te va a llamar, ¿cierto?, para salir con una cena romántica, puede ser. Puedes encontrar el amor de tu vida. Tauro, 20 de abril, 20 de mayo. Tu constancia y buen hacer hoy serán bien reconocidos. Todo lo que hagas te saldrá bien porque pones mucho cuidado en cada detalle. Buen momento para invertir. En el amor, hoy buscarás estabilidad y cosas verdaderas. Si tienes pareja, compartir momentos tranquilos y sencillos te hará muy feliz. Si estás soltero, alguien vas a conocer en esta oportunidad. Tienes que salir a algún tipo de reuniones, alguna fiesta. Ahí puedes encontrar el amor de tu vida. Tauro, vamos a ver Géminis. 21 de mayo, 20 de junio, tu mente funcionará a toda velocidad. En el día de hoy se te van a ocurrir ideas geniales en el trabajo. Eres muy bueno resolviendo problemas y adaptándote a cualquier situación que pueda surgir. En el amor, tu carisma estará por las nubes, así que todo lo que quieren y te escuchan sabrán que eres una persona amable y gentil. Si estás en pareja, hablen de lo que sienten. Eso hará que todo fluya mejor. Si estás soltero, conocerás a gente nueva en reuniones y salidas. Te llevarás bien con todo el mundo en el día de hoy, Géminis. Cáncer, 21 de junio, 22 de julio. Tu intuición te va a guiar por un buen camino en el día de hoy. Tomarás decisiones acertadas. Fíjate en lo que dice tu corazón también, porque casi nunca te equivocas. Eres muy bueno entendiendo a los demás. En el amor estás muy sensible en el día de hoy y eso es algo bueno porque te hace más comprensivo. Si tienes pareja, a los pequeños detalles tienes que mostrarlo con cariño, harán que todo sea perfecto en el día de hoy. Si estás soltero, podrías sentir una conexión muy especial con alguien que te entiende de verdad, puede ser una amistad cercana. Vamos a revisar por acá, Leo, 23 de julio, 22 de agosto. Tu liderazgo brilla hoy. Más que nunca, las personas te escucharán y te van a seguir con muchas ganas, así que es buen momento para tomar iniciativa y buenas decisiones en algunos proyectos. En el amor, hoy quieres relaciones con mucha pasión y sinceridad. Si estás en pareja, evita las discusiones por cosas sin importancia. Valora lo que tienes junto a ti. Si estás soltero, alguien muy atractivo, atractiva, con mucha seguridad, se va a fijar en el día de hoy en ti. Virgo, 23 de agosto, 22 de septiembre. Tu organización y tu forma de hacer las cosas bien te hará destacar en el día de hoy. Todo lo que hagas te quedará perfecto. Así que aprovecha el tránsito de la luna que te hará muy bien para los proyectos. Lo importante es que lo hagas con ganas y bien hecho. En el amor, hoy empiezas a ver las cosas con más claridad y sin idealizar tanto. Eso te va a ayudar a ver quién es te quieren de verdad y quienes no. Si tienes pareja, habla con el corazón, con calma, te va a ayudar en los problemas pequeños, pero son problemas al fin y al cabo. Si estás soltero, podrías conocer a alguien en tu entorno de trabajo, estudio, una persona muy trabajadora y responsable se fijará en el día de hoy en ti. Libra, 23 de septiembre, 22 de octubre. Tu forma de tratar a los demás y tu capacidad para llegar a acuerdos te harán muy bien en el día de hoy. Te irá genial en reuniones, negocios, también te irá muy, pero muy bien. Tu equilibrio te va a ayudar a resolver los problemas sin que nadie se sienta mal. Aprovechalos para alianzas el día de hoy. En el amor, hoy buscarás armonía, paz en tus relaciones. Si tienes pareja, es buen momento para hacer planes juntos y pasar más tiempo de calidad disfrutando de la buena compañía. Si estás soltero, estarás muy bien en las reuniones y eventos sociales donde podrías conocer el amor de tu vida. Escorpión, 23 de octubre, 21 de noviembre. Tiene mucha fuerza y energía hoy para resolver cualquier cosa que se le ponga por delante. Tu intuición es muy fuerte en el día de hoy, así que confía en lo que sientes cuando tengas
que decidir alguna situación importante. Puede surgir cambios o noticias importantes, por eso te va a ayudar a avanzar, ¿no es cierto?, ahí en lo que realmente quieres. En el amor, dice, las emociones estarán muy intensas hoy. Si estás en pareja, vivirás momentos de mucha complicidad y conexión especial. Si estás soltero, sentirás ganas de conocer gente nueva y de vivir experiencias diferentes. Sagitario, 22 de noviembre, 21 de diciembre. Tienes mucha energía y ganas de avanzar en el día de hoy. Las noticias que recibirás te abrirán puertas nuevas y te harán ver que puedes lograr cosas grandes. Tu entusiasmo contagia a los demás, así que todos querrán trabajar contigo. En el amor, tu alegría y forma de ser atraen a mucha gente. Si estás en pareja, a compartir momentos divertidos te hará estar mucho mejor, muy feliz. Si estás soltero, te vas a encontrar con alguien que va a compartir tus mismos intereses. Capricornio, 22 de diciembre, 19 de enero. Avanza despacio, pero con pasos firmes y seguros. Todo lo que hagas en el día de hoy te dará buenos resultados a futuro. Tu esfuerzo se está notando y pronto te van a reconocer todo. Cuídate de no preocuparte demasiado por las cosas que no dependen de ti. En el amor, la sinceridad es lo más importante en el día de hoy. Si tienes pareja, hablen claro de lo que sienten y de lo que quieren hacia el futuro. Eso te hará que sea todo más fácil. Si estás soltero, podrías sentir que alguien intenta contactarte en el día de hoy. Recibe esa llamada y busca a esa persona. Acuario, 20 de enero, 18 de febrero. Tus ideas originales y diferentes serán muy valoradas en el día de hoy. Tienes una forma de ver las cosas que nadie más tiene. Así que no te pongas traba y propónete las cosas y vas a cumplirlas. En el amor necesita tener un espacio y tu libertad, pero sin dejar atrás a las personas que realmente son importantes en tu vida. Si tienes pareja, busca actividades que les gusten a los dos para hacer juntos algo y disfrutarlo. Si estás soltero, podrías conocer a alguna persona interesante en un gimnasio o en algún centro social. Y Piscis, 19 de febrero, 20 de marzo, tu intuición te va a guiar en el día de hoy por el buen camino. Cuando tengas que tomar decisiones, fíjate en lo que dice tu corazón, porque casi nunca te equivocas. Eres muy sensible a lo que sienten los demás, así que te irá genial en el trabajo. Donde tengas que ayudar a alguna persona o entenderla, hágalo. Descansa un poquitito más que de lo habitual, porque te cuesta un poco más, ¿no es cierto?, recuperar energía. En el amor, estás muy sensible en el día de hoy, así que los pequeños detalles te van a afectar mucho en el día de hoy. Si tienes pareja, demuéstrale tu cariño con cosas sencillas que te gustan mucho. Si estás soltero, podrías sentir una conexión muy especial con alguien que realmente te entiende de verdad. Una persona que está más cerca de lo que tú piensas. Piscis. Y último signo.

Bueno, ahí estaban los signos del horóscopo matinal para hoy viernes. Vamos a la pausa. Ya se viene la segunda parte informativa. Quédate con nosotros porque luego ya seguimos acompañándote. Y nosotros nos reencontramos, chicos, a las 13 horas, 1 de la tarde. Vamos a la pausa, volvemos.

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pero muy buenos días, ¿cómo están? Ya es nuestra segunda patita de programación. Jornada de día viernes 22 de mayo, cerrando ya esta semana interferiada con una sensación a lunes tremenda. Y ya dando oficialmente el inicio de este fin de semana, que para muchos ya comenzó en la tarde del día miércoles como un fin de semana XL. Muchos se pidieron este día viernes como libre, como administrativo, día de vacaciones. Y otros trabajando también. Pues así que les mandamos un abrazo a toda la gente que está dándole en este viernes con sabor a lunes y que se acompaña además de Radio Magistral. Oye, hoy día la temperatura ha sido algo más amable de cómo se ha mostrado durante esta semana, con temperaturas que rozaron los 0 grados, los menos 1 grado. Muy fría esta semana, tercera semana ya del mes de mayo, segunda quincena que estamos viviendo, y todavía nos queda la próxima semana completita, de lunes a viernes. Pero esto lo seguimos en el after party. Es solamente una para terminar este mes de mayo, este mes de el mar, el mes de la madre, el mes que conmemora además, ¿cierto?, como fue ayer, las glorias navales, y que destaca además uno de sus héroes máximos, que es Arturo Prat Chacón, un romántico empedernido. Hay un registro maravilloso de las cartas que le escribía Carmela Carvajal. Hay además, cierto, antecedentes de su vida personal que lo hacen ser aún más héroe, ¿eh? Al gran Arturo Prat Chacón, parte también de la historia de Chile, que ayer, con este hito, cierto, del la típica frase que se recuerda, ¿cierto?, del gran Arturo Prat, el abordaje, muchachos. Sí, vamos a estar también revisando algo de aquello. Las principales informaciones, como siempre, están aquí en Magistral. En este bloque de noticias revisamos la contingencia y nos vamos con más música. Usted puede solicitarla a través de nuestras plataformas que siempre están habilitadas, ¿cierto? Usted puede escribirnos a través de el fanpage en el Facebook, a través del más 569-7240-10043, y como siempre también nos puede escribir ahí a través de mis redes, pues también estamos disponibles siempre, así que ahí nos puede escribir para programar la música que usted quiere escuchar a esta hora de la mañana.

10 de la mañana con 24 minutos. Bueno, le contaba hace un rato mi sensación térmica, que yo digo hoy día no hace tanto frío como ayer, porque el martes que tuvimos, por ejemplo, en el aniversario 120 del Liceo Luciana Godoy Alcayano, no 120, 120 años. Hacía un frío en la mañana, yo creo que por lo menos unos menos dos, sí, pero estaba gélido. Hoy día está mucho más grata la mañana, está helado, pero soportable. Se puede hacer de todo con 6 grados, que es lo que nos marca a esta hora la temperatura según Meteorred. 6 grados a esta hora del día. La mínima de hoy la sentimos a las 7 de la mañana y fue de 4 grados. La máxima va a alcanzar una máxima... Me puse Mara Sedine. La máxima de las máximas. La máxima será de 14 grados. Vientos de hasta 14 kilómetros y cielos entre nubes y claros desde las 12 en adelante. Ya más o menos es como así. Vamos a tener una tarde entre nubes y claros con cielo vientos norestes y con una temperatura máxima que se va a mantener en los 13 grados. Para mañana sábado, ¿cómo se viene el fin de semana? Lo vamos a estar revisando, por supuesto, pero después de esta pausa comercial.

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10:33, segundo bloquecito de esta primera parte de la mañana magistral, en este día viernes con sabor absolutamente a lunes. Sí, hay mucha gente que hoy día estuvo el privilegio y pudo también, ¿cierto?, estar en la casita, algún día administrativo, algún día de vacaciones, un día de permiso, y se mandaron el fin de... El que puede, puede nomás, así que disfrútelo y aprovechelo, porque la vida no es solo para trabajar. No, no, cuando ya pensamos que uno vive solo para trabajar, estamos ya perdiendo el foco, porque la vida no puede tratarse de eso. Claro que no. Al contrario. Hay que vivir el día a día con propósito. Eso le da sentido a las cosas. Así que qué bueno los que están en casita. Qué bueno los que están en casita que pueden tomar desayuno acostado. Oye, a mí me encanta eso. Me encanta tomar desayuno acostado. Cuando me lo llevan más todavía me gusta. Sí, pues yo en la mañana soy súper dulcera, porque me gusta el pan con dulce. Con

miel. No, nada salado. Y la tarde, ahí sí ya le pongo algo salado. O oh, es que uno tiene tantas cosas. Uno es tan güey. Así que qué bueno, mucha gente que viene llegando, que se incorpora a esta hora de la mañana a través del 101.3 y también usted nos puede escuchar en la señal en línea. 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Y como si esto fuera poco, nos puedes también ahí en la barrita de Google simplemente poner Radio Magistral Traigen y ahí estamos, pues en vivo y en directo. Así que usted no puede perderse la oportunidad de escuchar esta maravillosa radio durante todo el día con programación en vivo y en directo. Oye, ¿nos vamos con música? No se vaya. Ah, sí, pues esta canción es para la Chanita, que está ahí en la sintonía de la radio.

Yuridia es lo que estábamos escuchando recién, parte de nuestra programación. Amigos, no, por favor. Por el tema de la gran Yuridia. Bueno, nosotros seguimos avanzando con la programación en este día lunes. No, ya día viernes, 22 de mayo. Post feriado. ¿Cómo lo pasaron para el feriado? ¿Algo hicieron o no? ¿Aseo? Nosotros antes, para el 21 de mayo siempre, bueno, su empanadita. En el norte parece que tienen un poco más de costumbres, que celebran el de manera más efusiva, podríamos decir, más eufórica el 21 de mayo. Así es, po. Además que a veces cae viernes, a veces cae lunes y se transforma en un fin de semana largo, pero este interferiado que tuvimos igual, por supuesto, se agradece. Y yo de verdad que espero que no eliminen los feriados. Que hay un sector que no le gustan los feriados. Pero la verdad que uno los días feriados los disfruta harto, descansa, comparte con su familia, hace cosas que en la vida cotidiana, digamos, uno no, de repente no tiene mucho tiempo. Así que siempre es bienvenido un día de descanso, un día de no levantarse temprano, un día de quedarse a lo mejor acostado, de estar calentito en la casa, regalonear con sus mascotas, con sus hijos. Claro, y esta época del año a lo mejor no invita tanto a salir, pero sí a lo mejor a estar un poquitito más en casita. Bueno, ¿cómo estuvo el circo? Ayer estaba lleno, lleno, lleno. 30 gente. Estaba lleno el circo. La verdad es que había una fila afuera del circo. Fantástico, oye, pero estaba, llegaba a la esquina. Claro, eso era porque, según lo que yo entiendo y lo que vi desde fuera, se entregaron muchos vales de rebaja. Entonces, y además sumado a eso, a la gente que fue por voluntad propia sin ese vale. Entonces, en un momento ya estaba muy lleno los lados, que los costados del circo, los laterales, que era la entrada, ¿cierto?, que tiene un valor de 10.000 pesos. Y obviamente que no se puede poner más gente de la que cabe. Usted sabe que eso también es peligroso y hay medidas de seguridad que deben cumplirse. Entonces, entiendo que eso va a continuar esa rebaja hasta el día domingo. O sea, no es que no deje de correr, pero era porque estaba muy lleno. Muy lleno el circo. Ese circo, no el circo donde aparezco yo. Sí, porque también ayer vi una fotito mía de payasa. Oye, el tiempo y el ocio grande de algunos, ¿eh? Sí, bueno, es una forma muy indecente, diría yo, de hacer política. Pero me veía bonita en la foto, así que igual gracias. Así que hoy día el circo se viene nuevamente a las 20 horas. Me gustó donde lo hicieron. Bueno, se armó un poquito de taco al salir, pero una cosa totalmente natural. Uno no tiene que ir apurado ni estresarse a eso, ¿eh? Uno sabe que hay muchos vehículos, que todos quieren salir rápido. Por eso hay que ir con paciencia. Y lo que sí le voy a sugerir, vaya de su casa tomadito de once. Eso sí. Ya, nos vamos con música. Y saludo para la chica Pati, que está en sintonía. Luego vamos a ir con su temita solicitado, querida Pati, ¿eh? Vamos a ir en breves minutos. Son exactamente ya las 10 de la mañana con 43 minutos. La Pati me decía que quiere escuchar a La Quinta Estación. A ver. Andamos románticos. No, es que igual estos temas son buenos para cuando uno hace aseo y todo eso, ¿sí o no? Ya nos vamos con La Quinta Estación. No se vaya.

10:47. Les estaba contando la proyección que vamos a tener este fin de semana, que para muchos ya arrancó, pero para mañana sábado y también para el día domingo, sobre todo para la gente que visita nuestra feria chacarera. Así que le cuento, pues mañana vamos a tener, mañana sábado 23 de mayo, una máxima de 12, una mínima de 4, con cielos cubiertos todo el día. Mañana vamos a estar con un día ya, podríamos decir, más invernal. Sí, con viento norte de hasta 25 kilómetros y con nubes durante todo el día. Y el domingo probablemente tengamos algunas precipitaciones al mediodía y cielos cubiertos, ¿eh?, durante toda la jornada también. Así que martes, sábado y domingo vamos a estar con días bien cubiertos y nublados acá en nuestro Valle del Trayenco. Para la otra semana, que ya es la última de mayo, le cuento 17 grados el lunes, rico igual. El martes 26, 15. El miércoles 27, 17 grados de temperatura. Así que las máximas suben un poquito y se van a mantener por lo menos así hasta el 3 de junio. Así que eso, básicamente, ya vamos a tener, no se ven lluvias importantes, ¿eh?, por lo menos hasta el 4 de junio. Eso no es bueno. Usted sabe que cuando tenemos inicios de mes muy seco, poca precipitación, hace más frío, y también siempre las heladas son un riesgo para la agricultura. Y se ponen estas alertas agrometeorológicas que ponen en aviso también, ¿cierto?, los productores que en mayor cantidad se encuentran en la zona centro-sur también de nuestro país y que se ven grandemente afectados por las heladas. Así que yo mil veces prefiero que llueva. Aparte que hace menos frío cuando llueve. Pero bueno, sabemos que el invierno tiene lo suyo. Y dicen además que este fenómeno del niño Godzilla, el fenómeno del niño recargado, se viene con cuática. Sí, que se viene con cuática, que se viene con harto viento, con harto frío, con harta lluvia, con hartas tormentas. Y que en septiembre además nos dejaría con tremendas heladas. Oye, a mí el año pasado, ya dale con la cuestión, porque el año pasado yo tenía mis plantitas bajo techo. Se murieron todas. Yo creo que tienen que haber resucitado como unas 4 o 5, pero la verdad que fue una... fue horrible. Fue esos días que se reventaron los medidores de agua, ¿se acuerdan? Bueno, un frío que realmente fue intenso y que se prolongó por 4 días. Y eso probablemente lo vamos a volver a vivir entre los meses de agosto y septiembre. Nos queda un montón todavía. Estamos recién partiendo esta temporada de otoño-invierno, así que valor. Nos vamos con más música y ya después de este bloque, después de la pausa comercial, vamos a estar revisando Prensa Nacional en el 101.3.

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bien, de vuelta, son las 11 de la mañana con 12 minutos. Seguimos acompañándote en esta mañana magistral y vamos a revisar portaditas regionales. Nos vamos con el Austral de la Araucanía. A ver, dice por acá.

Bien, en su portada dice que la CAM reivindica a psicólogo que falleció en un intento de atentado. Finalmente la organización respaldó el actuar y además es una situación que se está investigando en este día viernes. Temuco y Padre Las Casas conmemoran Día Mundial de las Abejas. Familia de mecánico atropellado pide justicia. Esto también en la intercomuna de Temuco y Padre Las Casas. La Araucanía está en el top 3 nacional de alta presencia de sobrepeso y obesidad en la etapa escolar. Que enciende además, cierto, ahí las alarmas en la salud pública.

Diferentes desfiles se llevaron a cabo en la región por las glorias navales. Esta mañana el presidente José Kast se reúne con el gabinete en Cerro Castillo. El alcalde Luz.

Sich aparece también hoy día en portada. Cualquier rebaja a la atención primaria es una peor calidad de salud para los chilenos. Carrera para dirigir la ONU, Bachelet está ahí punteando el listado, ¿eh? Además de otros tres candidatos que van a debatir previo a la elección en Londres. Algunos de los titulares que vienen por acá en el Austral en este día viernes 22 de mayo. Día de los Patrimonios 2026. Hoy aquí sí que tenemos harto de qué hablar para el Día de los Patrimonios. Hay actividades de, bueno, en todas las comunas de Chile y nuestra comuna tampoco es la excepción. Vamos a estar también contándole de algunas actividades que son autogestionadas y que se van a realizar esta semana que viene en el Día de los Patrimonios. Le voy a contar de eso y mucho más después de la música. No se vayan.

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15 minutos nos separan del mediodía en Chile. 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Bueno, usted sabe que siempre nos vamos con la música del recuerdo al mediodía, temitas que van pidiendo a través, cierto, de todas nuestras plataformas y los juntamos a esta hora de la mañana. Tenemos una gran variedad de canciones, así que nos quedamos con la música del recuerdo en este mini bloque al mediodía, aquí en Radio Magistral. No se vayan.

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bien después de la pausa comercial. Hoy estaba por acá en los estudios de la radio con Karin y con Vilma, así que les deseamos un buen viaje. Un buen viaje a la maravillosa comuna de Angola. Angol, los confines. La ciudad de las siete fundaciones. ¿Cierto? Le mandamos un abracito a mis queridas, que lleguen bien. Bueno, nosotros seguimos con nuestra programación. 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

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Nos vamos con música. Son las 12.

Miguel Bosé es lo que estábamos escuchando recién ahí en nuestra programación. Usted también puede y tiene tiempo aún de solicitar la música que quiere escuchar. Oye, estaba mirando que se viene con todo la Semana de los Patrimonios, bueno, sobre todo en la región metropolitana, porque hay tanto que ver en esta histórica ciudad de Santiago. Estaba mirando que se va a abrir, por ejemplo, la Casa de Moneda. También se va a abrir los salones, los patios y la Galería de los Poetas del Palacio de la Moneda, el histórico edificio de la Bolsa de Santiago y también su emblemático Salón de Ruedas, que es una, es un edificio precioso que también va a estar abriendo sus puertas. El Museo Histórico y Militar de Chile también se va a abrir, la cripta del Libertador General Bernardo O'Higgins también en Santiago Centro, se va a abrir también el Monumento Histórico Palacio Pereira, que está en el corazón de Santiago. Leía también que el Museo Chileno de Arte Precolombino, que es, oye, una maravilla, si usted lo ha visto alguna vez, concordará conmigo que es realmente uno de los museos, según yo, que representa muy bien la historia de nuestro país. Y como si esto fuera poco, se van a abrir colecciones, hay una colección de banderines la más grande del mundo, que está también en el barrio Yungay, el Club Hípico, el Palacio Subercaseaux, que es una maravilla, es una maravilla. Y además dice que van a haber micros amarillas en la región metropolitana, las antiguas, que van a estar haciendo también recorridos patrimoniales. Así que bueno, hay mucho que ver en esta Semana de los Patrimonios. Nuestra región de la Araucanía no queda exenta de aquello. También vamos a tener actividades, ¿cierto? Que van a estar enmarcando, ¿cierto?, la importancia que tiene. Hace un tiempo se había puesto también una fecha para Día de los Patrimonios en el verano. ¿Y por qué? Porque nosotros acá en la zona centro-sur, la verdad que, bueno, no, por lo general la temperatura no nos acompaña mucho como para andar haciendo recorridos. Pues el año pasado, que tuvimos una actividad preciosa en la ex fábrica de muebles de Traillén, hoy había, yo creo, como menos 5 grados adentro. Tuvimos mucho rato y hacía mucho frío. Entonces, este año entiendo que hay algunas actividades en lugares que van a tener calefacción, vamos a tener charlas, vamos a tener recorridos patrimoniales, vamos a tener iluminación también de algunas infraestructuras históricas, por ejemplo, acá en nuestra comuna de Traillén. Así que hay exposiciones de pintura también. Vamos a tener una semana, seguramente vamos a ir contándole cuáles son más detalladamente, ¿cierto?, estas actividades para que usted lo tenga clarito. Así que es parte de esta Semana de los Patrimonios. Uy, nos vamos a quedar, parece, todo el día con cielos cubiertos, con esta sensación invernal que tenemos a esta hora de la tarde, ya son las 12:23. Fíjese que la sensación térmica a esta hora es de tan solo 10 grados. Solamente 10 grados y la máxima será de 14 a eso de las 4 de la tarde. Probablemente, dice por acá, tengamos cielo entre nubes y claro, después de las 3. Ojalá, porque se despeje un poquito, podamos sentir algo de solcito, aunque sea un ratito, ¿cierto? Se valora. Mañana sábado vamos a tener una máxima de 12 y una mínima de 4 con cielos cubiertos, y el domingo probables precipitaciones débiles en la mañana, ¿ya? Eso es lo que nos cuenta por acá Meteo Red. Oye, la calidad del aire está mala, mala, mala. Muy mala. En 1 a 100, como yo siempre les explico, estamos en 84, con números rojos. ¿Y por qué? Porque tenemos poco viento. Y la verdad es que hace rato, ¿eh?, desde cuando tuvimos incendios, no estábamos con una calidad del aire tan mala. Así que usted, que a lo mejor es enfermo crónico, que tiene a lo mejor EPOC, que tiene asma, lo más recomendable es que no practique actividades intensas y prolongadas al aire libre. Esa es la recomendación que siempre se hace, ¿cierto? Para que se cuide. Son las 12:24. ¿Nos vamos a ir con música? Por supuesto que sí. ¿Nos vamos a quedar con qué? Que se nos caiga el carnet, a ver.

Ah, ya nos vamos a quedar con música chilena entonces. Bueno, nos quedamos con música nacional cuando son ya las 12 del día con 25 minutos.

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Muy bien, estamos de vuelta, son las 12 del día ya con 43 minutos. Estábamos escuchando ahí algunos temitas solicitados también a esta hora del día.

0: Ya, hoy estaba leyendo la cantidad de mensajitos que tengo a esta hora del día. Así que no, me parece. Muy buena la sintonía de hoy, ¿eh? Cariños a Marcelo, también a la Barbarita que están trabajando y con entregas de almuerzos. Hoy día que tenían chap suey con arrocito, qué rico. Cariños para la Sandrita. Oye, me tengo que grabar esto porque si no se me va a olvidar lo que le tenía que decir.
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0: Ya, por lo que les decía, mi querida Sandrita, vi recién publicado también ahí en sus redes que tiene polar, tiene casacas, blazer, polera, llegó de todo a la Percha Americana, un lugar donde usted va a comprar y siempre va a ser bien recibido, bien atendido, con los precios asequibles igual. Así que le mandamos un abrazo a mi Sandrita querida, una fiel auditora de Radio Magistral. Y a su mamá, pues también, a la mamá, como no, sí, también a la mamá le mandamos un abrazo grande. Ella nos escucha de la Araucana. Oye, a toda la gente que nos escucha en la Araucana, un abracito gigante. Estuvimos compartiendo hace poco con algunas vecinas, así que les mandamos un abracito también a ella. Oye, y a la Evelyn, tengo que transferirle el alimento. Ya, ¿qué más tengo por acá? A la Olguita, que no se me quede. Oye, mi querido Iván también, que está en sintonía de la radio, le mandamos un abrazo. La Mandita por aquí. Y a Patricia, que también está en sintonía. A la Chanita también está en sintonía. Oye, muchos mensajes en este día viernes con sabor a lunes. Sabor a lunes. Sin lugar a dudas, con sabor a lunes. Nos vamos a ir con... ¿Alcanzamos un temita más, cierto? Sí, de todas maneras. Nos vamos a ir con un temita más antes de comenzar a despedirnos. Y luego nos vamos a quedar también con el ángulo, con el cierre de este bloque. Nos vamos a quedar con lo que suena de fondo, ¿no? Sí, ah, sí, se lo vamos a dejar para el final, me decía mi amiga. No, nos vamos a ir con este temita. Son las 12 ya con 47.

9 minutos nos separan de las 13 horas, 1 de la tarde. Hoy avanzó la mañana magistral rápido, a pesar de que uno dice es largo, ¿no? Fíjese que la hora pasa tan rapidito acá. Es un gusto para mí, un placer llegar hasta la intimidad de sus hogares, ¿no? A través de las ondas de Radio Magistral, de la frecuencia modulada 101.3. 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Y por donde han pasado tantas personas, ¿cierto?, que han entregado su cariño, su trabajo al servicio, ¿cierto?, de la comunidad.

Bueno, y además, como siempre, agradecemos a nuestros queridos auspiciadores que tienen la gentileza de estar con nosotros. 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De cariño a Cristian y a Rorrito, ¿eh? Que siempre están junto a nosotros. 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Oye, un tremendo abrazo para todas nuestras auditoras, para nuestros auditores. Un tremendo abrazo para... toda la gente que se conecta con nosotros, ¿vale? Le mandamos un abracito gigantesco a todos nuestros auditores. Bien, nos vamos ya quedando con el cierre de este bloque. Ya viene llegando nuestro colega Patricio Riquelme con la ranchera tropical, ¿cierto? Que se nos viene en este bloquecito. Y en la tarde los invito a escuchar a la querida Carolina, Daniela Carolina, desde la comuna de Cholchol, con toda la actualidad y la buena música. Así que un abrazo también para la Cari. Para la Daniela Carolina. Bueno, se nos viene el fin de semana, helado va a estar, pero disfrútelo, descanse. Ya nos preparamos para vivir la última semanita de este mes de mayo, mes de la madre, mes del mar, mes de los patrimonios. Hartas actividades que vamos a tener, cierto, la otra semana en todo el territorio nacional. Y esperando que también ustedes puedan participar, que es importantísimo. Gracias por su tremenda sintonía, por sus mensajes. Y nosotros volvemos a conectarnos el lunes, en vivo y en directo, como siempre, acá en el 101.3. Un abrazo grande, Alicia Castillo por acá. Hasta el lunes. Chau, chau. Radio Magia. Nos quedamos con el anglo del cierre, Hotel California.

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1: Es la hora 13:03. Es la hora 13:03.

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0: una ya de la tarde, ya con 9 minutos, la una ya con 9 minutitos ahí, como siempre, saludando a nuestros fieles auditores que están siempre en sintonía de la radio. Les mandamos muchos cariños para todos. 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
0: 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Llámenos, escríbanos, póngase en contacto con la radio, siempre estamos en vivo.

0: Gracias. Ahí estaban los Flores de Rucal, güey, la una ya de la tarde, ya con 21 minutitos. Ahí, como siempre, estamos acompañándole hasta las 2:30. Bueno, luego ya, como siempre, se viene plataforma informativa, chiquilla, y le acompañamos con toda la buena onda de tu radio magistral.
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0: Bueno, llámenos, escríbanos y pónganse en contacto con la radio. Siempre estamos en vivo acompañándole acá en la ciudad de Traigen.

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tenemos 47 minutos. Revisamos por acá la temperatura, chiquillos. Y bueno, contarles que a esta hora tenemos 9 graditos acá en la ciudad de Traiguén. No está frío, está más o menos nomás la cosa. Humedad de un 81%, viento de 2 kilómetros por hora. Vamos a alcanzar los 11 grados para hoy, ya. Sí, 11 graditos de temperatura. Ya, para mañana, sábado, domingo y lunes parece nublado. Nublado. Mínimas de 6, máximas de 10 graditos. Y para la otra semana aparece mínimas de 7, máximas de 15, 16 grados. Y la probabilidad de que entre el miércoles y jueves caiga un poquitito de agüita. No es mucho, pero está pronosticado para la otra semana. Y hay un 40% de probabilidades para la otra semana para que caiga un poco de agua, ¿ya? Ya, pero hay que estar actualizando siempre el pronóstico del tiempo porque esto va cambiando, va variando, solamente un pronóstico, ¿no es cierto? Pero últimamente ha estado bastante acertado. Pero como siempre, acompañándole en vivo acá en la ciudad de Traiguén, le mandamos muchos cariños a todos los sectores rurales que nos acompañan todos los días en esta linda jornada.

con 54 minutitos. Bueno, ahí estaba ese tema. Huella Sureña se llama el grupo musical. Muy bueno. Pero como siempre, acompañándolo en vivo acá en la ciudad de Traiguén, le mandamos mucho cariño para todos nuestros fieles auditores. 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

Ya, 2:11, ahí estaban los incondicionales de la cumbia y con el tema Nunca Imaginé. Bueno, nos quedan algunos minutos todavía, me pidieron por acá un temita de lo de Marioso y la Onda Llanera, chiquillo, y un temita de Me Va Mejor Con el Alcohol de Luchito y Rafael a esta hora de la tarde, este día viernes. Hoy recordarle que hoy tenemos bailables de fin de semana para que te quedes con Radio Magistral. Tenemos una buena onda todos los fines de semana para acompañarle a usted.

toda la tarde ya con 18 minutitos y estábamos escuchando un sistema solicitado por acá de Luchito y Rafael. Me va mejor con el alcohol. Ya, oye, recordarle que hoy día tenemos bailable fin de semana, chiquillos. Le acompañamos durante toda la noche. En una linda programación ahí para que te quede. Estamos en tu atalladito, estamos en el cumpleaños, estamos en una ocasión especial de tu vida. Bueno, ahí le acompañamos junto a su radio magistral FM. Y por acá me pidieron un temita de los Pincheiras del Sur. Un temita a través del vaso, dice por acá, saludos. Te escuchamos en el sector Guacolda. Ahí le mandamos saludos a Guacolda, digo. Y a todas las que viven ahí en Guacolda Sur.

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0: saludamos a través de plataforma informativa a usted que se encuentra a lo largo de la región de la Araucanía y también a usted que nos sintoniza a través de la web de la emisora que usted escucha día a día. Entramos en materia policial porque la Fiscalía está investigando las circunstancias que rodean el caso de una mujer de 36 años que fue hallada muerta en un sector rural de Padre Las Casas. Se trata de un confuso caso ocurrido en las inmediaciones de la quebrada de una cantera ubicada en un lugar que accede por la ruta S-431. La víctima fue encontrada por efectivos de la Tercera Comisaría de Carabineros de Padre Las Casas el jueves por la tarde. El cuerpo de la mujer fue levantado por el servicio médico legal y el examen forense no muestra lesiones atribuibles a terceros. Será la autopsia que establecerá la causa exacta del deceso. Vamos al plano político porque el gobernador de la Araucanía, René Zafirio Espinosa, valoró la decisión del Consejo de Defensa del Estado de interponer una querella criminal por los delitos de fraude al fisco y lavado de activos contra un exfuncionario del gobierno regional y familiares vinculados a la investigación por presuntas irregularidades en el uso de recursos públicos. La querella fue presentada ante el Juzgado de Garantía de Temuco por el Procurador Fiscal del Consejo de Defensa del Estado, Diego Acuña Gálvez. La Fiscalía de Alta Complejidad de Temuco investiga una serie de transferencias de recursos públicos realizadas desde el Gobierno Regional de la Araucanía a la Agencia de Desarrollo Productivo y a la Universidad Autónoma de Chile en el marco de distintos programas de reactivación económica y fortalecimiento productivo ejecutados entre 2022 y 2023. Los recursos cuestionados corresponden a diversos proyectos adjudicados a través de programas, entre ellos iniciativas de adquisición de maquinaria, equipamiento agrícola, aserraderos portátiles, contenedores y servicios digitales.
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0: Vamos a Lautaro porque una comitiva de direcciones municipales encabezadas por el alcalde de Lautaro, Ricardo Jaramillo Galindo, desarrolló un nuevo recorrido por distintos sectores del macro sector Guacolda junto a representantes con el propósito de fortalecer el trabajo municipal y visualizar en terreno las problemáticas de vecinas y vecinos. Se trata de la segunda jornada de este tipo, esta vez contando con la participación de las juntas de vecinos Villa Araucanía, Villa Aviación, Villa Los Poetas, Santa Guadalupe y Juan Pablo II. Estamos totalmente comprometidos con dar respuestas reales y en terreno a las problemáticas diarias de nuestros vecinos. Es fundamental seguir fortaleciendo nuestro vínculo con todos los sectores y hemos tenido una muy buena aceptación de este despliegue municipal, logrando agilizar algunos procesos, comentó el alcalde. Esta iniciativa se replicará en otros sectores de la comuna en búsqueda de acercar el municipio a la comunidad, recogiendo sus inquietudes y avanzando en soluciones concretas para mejorar la calidad de vida en cada barrio. Vamos al ámbito policial porque la coordinadora Arauco Malleco reivindicó al joven de 32 años que falleció tras ser atropellado por un camión forestal en un sector rural de la comuna de Nueva Imperial. Se trata de Álvaro Quincharao Hueche, de 32 años, psicólogo de profesión y encargado del programa de salud mental del Hospital Intercultural Maquihue, quien integraba un equipo armado que intentó emboscar a un móvil de carga forestal de una empresa contratista de CMPC Forestal Mininco. Después de que el fallecido fuera identificado ante el servicio médico legal, la coordinadora Arauco Malleco emitió un comunicado en el que reivindicó al joven, descubriendo su muerte como la caída de un huechafe en una acción de resistencia y sabotaje contra la industria forestal. En el texto, la CAM sostiene que fue el conductor de un camión de empresa contratada por Forestal Mininco quien arrolló brutal y despiadadamente a Quinchanao y acusa que la crueldad de la embestida responde a la impunidad que ofrece el Estado chileno a quienes actúan protegiendo los intereses capitalistas en territorios en disputa. La versión de la CAM difiere en un punto de los antecedentes levantados por la Fiscalía. La CAM afirma que tras el atropello, compañeros del fallecido lo trasladaron a un lugar para contactar al SAMU, indicando que no lo abandonaron. La CAM también descartó que hubiera intención de agredir al conductor u otros choferes, indicando que ese lineamiento responde a una ética de lucha de no atacar trabajadores.
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0: Cambiamos de ámbito porque se desarrolló en la región de la Araucanía el primer encuentro de innovación y sostenibilidad. Mujeres tejiendo patrimonio desde la Araucanía estuvo marcado por el diálogo, la identidad cultural y el impulso al emprendimiento femenino orientado a potenciar el trabajo de la mujer tejedora de distintos puntos de la región. La actividad se desarrolló en dependencias de la Municipalidad de Cholchol y contó con la presencia del alcalde Álvaro Labraña, la jefa de División de Desarrollo Social y Humano del Gobierno Regional Erika López, la seremi de Agricultura María Teresa Fernández, el director regional de Corfo Henry Leal, la directora subrogante de CONADI Carol Gibson, la presidenta de la Asociación Gremial de Mujeres del Agro, Amagro, Maritrini Lapuente, y el representante del Instituto Interamericano de Cooperación para la Agricultura en Chile, Hernán Chiriboga, junto a la exministra de la Mujer y Producción del Perú, María Choquihuanca. Como Ministerio de Agricultura estamos felices de participar en este encuentro que se desarrolló en Cholchol en conjunto con artesanas y cooperativas formadas por mujeres del agro. Además, quiero destacar esta instancia que ayuda a potenciar y entregar herramientas a las mujeres comercializadoras de la región. En conjunto es una iniciativa muy potente que como Ministerio queremos seguir impulsando y apoyando, puntualizó la seremi de Agricultura María Teresa Fernández. Además, en la actividad, las autoridades presentes firmaron un acuerdo por el desarrollo del sector artesanal regional. Durante la jornada se desarrollaron exposiciones enfocadas en el valor agregado de la lana y el cordero, diseño textil, uso sostenible de materias primas, riego, vasijas de greda, huertas móviles y experiencias internacionales vinculadas al fortalecimiento del emprendimiento femenino indígena y rural. Álvaro Labraña, alcalde de Cholchol, destacó que esta iniciativa marca un hito que queremos desarrollar junto a nuestras mujeres tejedoras. Queremos que ellas puedan crecer, avanzar en sus emprendimientos y soñar con nuevas oportunidades para mostrar su talento y patrimonio al país y al mundo. El seminario dejó como principal desafío continuar articulando redes de apoyo, capacitación e innovación que permitan proyectar el patrimonio textil mapuche hacia nuevos espacios de comercialización y desarrollo sostenible, posicionando a Cholchol como un referente regional en el fortalecimiento de las mujeres artesanas. Vamos al plano policial porque 7 personas resultaron detenidas en una ronda impacto que implicó el despliegue reforzado de carabineros en una zona rural y urbana de la comuna de Gordea. El operativo se desplegó con el objetivo de reforzar la seguridad de la zona y ubicar a personas con órdenes pendientes y prevenir delitos en distintos puntos de la comuna. En este contexto, el despliegue de los efectivos de la Tenencia Gorbea terminó con 7 detenidos por delitos como infracción a la ley de drogas y microtráfico de porte de arma blanca y conducción en estado de ebriedad. De esta manera finalizamos plataforma informativa por el día de hoy para reencontrarnos Dios mediante el día lunes para estar entregando a ustedes las principales noticias de la región de la Araucanía. Por la atención dispensada, gracias.
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0: Es la hora 14:58 minutos. Es la hora 14:58 minutos.
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0: nuestro querido amigo y colega director de Mapuvisión, Rodrigo Castillo. ¿Cómo estás, Rodrigo?
1: Oye, un gustazo, voy a estar aquí nuevamente contigo, Dani. Hace rato que no venía, pero bueno, como está el día más o menos, pero contigo siempre se puede pasar mejor.
0: Oye, mira, tenemos un tema súper interesante, le vamos a dar la bienvenida también a nuestro querido Sotito.
2: Buenas tardes.
0: ¿Cómo estás, Sotito?
2: Aquí estamos.
0: Estamos todos resfriados.
2: Sí, creo que estamos todos acorde al clima.
1: Oye, yo no conocía a Soto, ¿ah? Oye, un gustazo.
2: Nos acabamos de conocer aquí en persona.
0: Oye, pero qué entretenido conocernos. No habíamos escuchado, pero nunca conocido así en vivo y en directo. Oye, bueno, queridos amigos, yo quería contarles de algo que yo no sé si ustedes conocen muy bien, ¿ah?
1: ¿De qué se trata?
0: Mira, yo les voy a contar de que hoy se conmemora un día bastante especial. Hoy, 22 de mayo, algunos recuerdan de forma simbólica a don Clítoris, este supuesto dios griego, misterioso, de los secretos mejor guardados de la antigua humanidad. Dicen las leyendas inventadas con bastante sabiduría moderna también, que era un dios muy, muy, muy desconocido. Era tan desconocido que a veces era un poco dificultoso llegar a su encuentro. Muchos saben de su existencia, muchos saben que está ahí, pero realmente no sé si todas las personas saben muy bien dónde está ubicado. Y como toda deidad mitológica, también tiene sus frases célebres. Entre ellas, una de las frases más célebres de don Clítoris es: no importa el cuándo, no importa el dónde, lo importante es descubrirlo. Esto es una de las frases que se ha instaurado a través de la historia respecto a este dios misterioso. ¿Habían escuchado ustedes hablar de antes de don Clítoris?
2: Creo que había escuchado hablar de ese caballero alguna vez.
1: Y no, yo la verdad las cosas no lo conozco.
0: No, no lo conoce, nunca lo ha visto ni de cerca, ni de lejos. ¿En serio? Lo conoce el Bucha, pero tiene que conocerlo, Bucha.
1: Algún día se va a presentar la oportunidad de tener información de ese dios griego.
0: Bueno, mira, respecto a lo que está pasando en nuestro país, le voy a contar de que en diferentes lugares de Providencia hoy se llevó incluso a cabo una intervención artística para generar diálogos educativos en autonomía, salud y cuidado con la idea de promover los derechos reproductivos y los no reproductivos en cuanto a este órgano que está presente en los cuerpos de la mitad de la población mundial y ha sido omitido sistemáticamente en varios textos educativos, atlas de anatomía y formación de salud, pero además se busca generar un debate sobre este tema, porque imagínate que ahora también lo tuvimos que disfrazar un poquito de dios mágico. Gracias. Para poder hablar de esta palabra. Entonces, se trató de hacer esta intervención, se hizo esta intervención en Providencia desde el grupo femenino Las Clito, donde hicieron este dios, lo hicieron de 3 metros de grande y lo pusieron en una calle de Providencia para poder como informar sobre la importancia y la relevancia de esta anatomía corporal. Los chiquillos me quedan mirando con cara de cara.
2: Estamos aprendiendo y te estamos escuchando.
1: Lo otro, ¿eso se pasearon con esta estatua o solamente se quedó en esa parte de Providencia en la calle?
0: No, lo han trasladado durante el día, durante distintos lugares.
2: Lo han estado moviendo mucho.
0: Está en la calle, ahora está encima de una vereda. Bueno, pero el tema es justamente esto, hablar del desconocimiento. Porque es un tema de salud pública que impacta a muchas mujeres de manera intergeneracional. Entonces, ¿qué piensan ustedes? ¿Que todavía está como quizás estigmatizado hablar directamente de él, así como no de otras partes del cuerpo?
2: Como concepto, claramente se estigmatiza un poco, así como que al tiro se genera un rechazo a hablar del clima, porque pasa a ser como algo inapropiado, quizás.

0: para algunos.
1: De hecho, creo que se ha intentado como disfrazar la palabra de alguna forma, ¿o no? De decir cualquier otra cosa menos la palabra en sí.
0: Eso pasa mucho en Chile también, de cambiarle el concepto original por algún sinónimo.
2: Es que claro, en Chile siempre estamos cambiando de nombre.
0: Somos innovadores.
2: Sí, somos innovadores en ese aspecto, así que decir la palabra como tal, claro, algunas personas que sí o sí deben molestarle o de no estar acostumbrados a escucharlo.
1: Pero mira, ¿qué les parece a ustedes de repente como que, según yo, siento que desde pequeñito, con hombres, sucede que hablar, digamos, de los procesos naturales y biológicos del cuerpo es más normal? Es más normal conversar en qué momento los niños ingresan como a enterarse, digamos, de
0: descubrirse
1: biológicamente hablando en los aspectos íntimos. Pero sin embargo, no se habla de el mismo proceso que también pasa en las mujeres, porque aquí no es como que lo pongamos por género. Aquí esto pasa tanto en hombres como mujeres, pero siento que está muy normalizado que hasta las mujeres hablemos más del tema que tiene que ver con los hombres y no incluso de sí misma. ¿Qué opinan de ustedes de eso, chiquillos? Ustedes como hombres, ¿cómo se vivía esto del inicio, digamos, a los temas que eran más relacionados con la reproducción y la sexualidad, es que, no sé, 12 años,
2: claro, 13
1: años?
2: En ese aspecto, normalmente eran los padres los que se hacían cargo, ya cuando uno se iba descubriendo de a poco en el camino de la vida, eran los padres los que empezaban a hablarle de esto a sus propios hijos.
1: Claro.
2: Naturalmente, claro, ahora un poquito más, me imagino que hoy en día debe estar un poco más normalizado. De hecho, deben haber en la misma escuela, deben haber esta área, me imagino, no sé cómo estará, porque yo hace mucho tiempo no piso un liceo como tal, o colegio, no sé de qué temas se están hablando específicamente, pero me imagino que también están informando a los pequeños sobre este tema que es tan revolucionario, por así decirlo.
1: Claro, tú, bueno, yo creo que ustedes también cuando estaban en el colegio normalmente se hablaba de los hombres. De hecho, cuando iban a hacernos como esa clase, yo recuerdo que siempre se hablaba sobre los hombres. No recuerdo que haya habido muchas clases informativas sobre formas anticonceptivas de mujer, pero como que hubieron siempre como talleres que eran enfocados en hombres.
0: Pero era muy poco.
1: Sí.
0: Quizás se tendía que de repente, pues, al menos estoy hablando en mi caso hace hartos años, era muy poco lo que se hablaba del tema, siendo de hombres y mujeres, era muy poco lo que se abarcaba de eso.
1: Bueno, o sea, tú estás unos años ahí más que yo, y bueno, yo ya en el tiempo mío era poco, y en el tiempo tuyo aquí ya vemos tres generaciones más o menos.
2: Es que lo que pasa es que también, dentro yo cuando estaba en el colegio, en el liceo, también muy poco se conversaba. De hecho, nunca había relacionado una materia relacionada a eso.
1: Yo creo que debería igual, como que quizá abrir un poquito más el tema, dejar de que sea tanto misterio, tan misterioso, tanto tabú, y poder tratar de vincularse sexualmente de una forma sana. Yo creo que si se habla el tema, si se educa, uno puede evitar el morbo, e incluso, junto con ello también, evitar que sucedan otro tipo de cosas. Hemos vivido casos así como trastornos que tienen que ver con estos temas sexualizados, pedofilia, otras más. Entonces, quizás con una educación sexual desde pequeñito hasta, no sé, la media, quizás podríamos incluso evitar que pasen ese tipo de cosas, ¿no?
0: Lo que decimos siempre, tanto como se tiene que educar a los hijos, educar también a los padres, que es lo que deben guiar también a los niños en este proceso.
1: O sea, aquí coincidimos tres generaciones, que en tres generaciones la educación ha sido poca.
2: Exacto. Es que lo que pasa es que igual educar, claro, como dice aquí mi socio, que estoy recién conociendo, ¿verdad? Don Soto.
0: Sí.
2: Era que educar a los padres también, porque al final ellos están, los pequeños siempre se la pasan en casa, los jóvenes también, que los mismos padres, por un lado, tienen que sí o sí saber llevar esta situación, porque los jóvenes van creciendo, descubriendo cosas, quieren ir probando nuevas cosas, ¿cachai? Bien. Independiente de lo que se esté conversando ahora. Pero son ellos, al final, en cuenta, la educación, como dicen, viene desde casa.
0: De hecho, te diría que
1: me preocupa el internet.
0: Que justamente pasa que una cosa es como la educación, pero está pasando mucho que hay un exceso de información.
2: Así es, también.
0: Entonces, ¿cómo educas si con tanto exceso de información que hay al respecto se termina descontrolando el tema? Antes quizá había muy poca información, pero también se educaba muy poco. Entonces, lo puedo decir como experiencia propia. Yo, estando en el colegio, era como que de repente nos llevaban a una sala donde ponían un video y nos trataban de hacer entender algo al tema. Y todo se convertía en una broma.
1: Claro,
0: todo era una broma y no se podía tomar en serio. Hoy día hay tanta información que ¿cómo llevas ese control de esa información?
2: Claro, ese punto es súper importante porque el internet hoy día da para todo, da para exactamente todo, ya todos tienen un teléfono en mano, todos tienen una red donde pueden conectarse y investigar por su cuenta. Obviamente, con el debido respeto, los padres deberían decirle esto a los más chiquititos, porque si ellos empiezan a buscar, van a encontrar cosas que a lo mejor...
1: Hablarlo directamente,
2: sí,
1: ¿cierto?
2: Porque van a empezar a buscar en internet, y muchas veces hay cosas que realmente no deberían ver los niños chicos.
1: Exactamente, exactamente. Oye, nos vamos a ir con un tema musical y ya regresamos, un tema y una pausa comercial, y ya regresamos con más conversación en esta tarde de día viernes, que me tiene media loca, ¿eh? Porque como que estos días viernes como que no están en mi calendario, ¿no?
0: Es un viernes con sabor a lunes.
1: Es un viernes lunes.
2: Sí, ayer era feriado y hoy día hay que estar trabajando.
1: Estos días viernes deberían hacerlo como diferente, como que uno pudiera salir sándwich, en pijama.
2: Yo digo sándwich.
1: En pijama, por
2: exacto.
1: Último. Viene de
2: como en el colegio Blue Jeans, el día de jeans.
0: El día
1: claro. Del pijama. Hoy se cayó.
0: El día de ropa color.
1: Sí, sí, se le quedó el carnet con el Blue Jeans.
2: Sí. Y había que pagar 200 pesos prácticamente a la directiva. Va a decir, ya, ¿sabes quién viene? Ya, 200 pesitos
0: para que más encima había que pagar por ir con ropa de calle.
1: Oye, pero era buena la idea. Yo creo que ahora, ¿cuánto estarán cobrando por ir con ropa color?
2: 5 lucas, momento.
0: Ahora hay que transferir.
1: Hay que transferir.
2: Una cosa maquinita ahí, los otros estudiantes.
1: Oye, nos vamos a una pausa musical y ya regresamos con más a través de toda la frecuencia de esta tarde magistral.

0: 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Es la hora 15:42 minutos.
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0: se había pegado, quedado pegado aquí. El Gatorade. Eso me dicen acá en el mensaje. El Gatorade. Le vamos a enviar un saludo a todos nuestros amigos Uber y fleteros de la comuna de Cholchol. ¿Ustedes chiquillos conocen el Gatorade o no? Perdón. Ay, están.
1: Ahora sí, estamos muteados.
0: Oye, sí,
1: yo conozco la Gatorade.
0: ¿Conoces la Gatorade?
1: Alimento para deportistas, por si acaso.
2: Claro.
0: ¿El otro no?
2: Sí, el otro.
1: Ah, depende.
0: Oye, no, ¿qué? ¿Qué hice?
1: ¿Qué pasó? Ay, la voz, sí, ahí está. Volvimos con todo.
0: Sabes que tenía que levantar tantas cosas aquí que como que me... No supe cómo hacerlo.
1: Oye, estimada.
0: Dígame.
1: Usted tenía un dato que nos quería contar.
0: Claro. Bueno, hoy también, aparte de que se conmemora ese día que habíamos conversado hace un ratito atrás, hoy también se conmemora en el marco del Día Nacional de la Memoria y Educación sobre Desastres Socionaturales, el histórico terremoto de Valdivia en 1960. Yo había dicho de Chile delante, pero está considerado en uno de los eventos catastróficos de mayor magnitud registrado por la humanidad. O sea, estamos hablando de niveles de niveles.
2: Correcto.
0: Igual complejo, porque mira, en este momento, justo en
2: no,
0: este momento,
2: no
0: podríamos,
2: está
0: temblando. Podríamos estar en el terremoto. No, pero en este momento sí, estaba sucediendo.
2: Sí.
0: En este momento, a esta hora, en este horario, ya se estaba recogiendo.
2: Si no me equivoco, alrededor de 10 minutos.
0: 10 minutos duró
1: de 7
0: el terremoto.
1: A 11 minutos. De 7 a 11 minutos.
0: Claro, fue a las 3:11 que comenzó este terremoto. Y terminó a eso de las 3:30. Y ahora, a este horario, hace 66 años atrás, se estaría recogiendo el mar.
2: Exactamente.
0: Oye, qué miedo, ¿ah? Qué miedo y qué pánico, porque yo creo que en ese momento, no sé si todas las personas habrán tenido algo para comunicarse, televisión,
2: era,
0: teléfono, yo creo que no.
2: Era muy poco la manera de comunicarse, de provocar una advertencia de que se podía recoger. Además, había más desconocimiento sobre el tema.
0: Claro.
2: Así que, ¿cómo iban a saber que se iba a recoger el mar y todo eso?
1: Oye, esto también cambió mucho el sur de Chile. Oye.
0: Estamos
2: tenemos más visitas, están llegando visitas.
0: Clan completo. Porque llegó Angie. Oye, estamos hablando, amiga del vamos a aquí. Vamos a arreglarnos aquí.

0: sí estamos ahora todos, sí, chiquillos. All inclusive. Ahora estamos todos juntos. Inclusive. Sí, estamos ahí. Estamos todos.
1: Se escucha bien, ah, ¿no? Sí.
2: Oye, lo que yo estaba diciendo es que, bueno, hago un cambio muy grande en el sur de Chile, se hundieron sectores completos de Valdivia para el terremoto, modificó ríos, humedales y paisajes.
0: Sí. Pero todavía se puede, sí, notar eso.
2: Sí, sí, sí, obvio.
1: ¿Le puedo hacer una consulta?
0: Dígame.
1: ¿De qué estamos hablando?
0: De la...
2: Así, ah, no, ah, sí, yo me atrasé a la Corea.
0: Estamos hablando...
1: Oh, gracias.
0: Estamos hablando del...
2: No, llegó la hora, disculpa.
0: Estamos hablando del terremoto, de que hoy día se conmemora 66 años de este mega terremoto de Valdivia, que fue el más grande, uno de, sí, los catástrofes más grandes de la humanidad. Uh-huh. Entonces, hoy se está conmemorando en el marco de lo que publicaste en la mañana, de el día, sí, que se conmemora hoy de la memoria. ¿Cómo era?
1: Al tiro voy a...
0: Cuéntame un poquito.
1: El Día Nacional de la Memoria y Educación sobre Desastres Socionaturales.
0: Exactamente. Bueno, en ese marco hoy día se conmemora este día del terremoto en Valdivia. Bueno, dentro de los datos que me estaba diciendo, sí, Rodrigo, modificó lugares geográficos.
2: Claro, ríos, humedales y paisajes completos. Ya, esto también destruyó, uh-huh, pueblos costeros como Tolten.
0: Oye, sí, Tolten. De hecho, yo pasé por Teodoro Schmidt y hay un tremendo cartel que dice así como: esta plaza fue destruida por el terremoto de 1960. Y yo dije, oh,
3: sí,
0: sí. O sea, llegó hasta acá.
3: Sí, bueno.
2: Exacto. Sí, hoy, y esto también impulsó avances en ingeniería antisísmica y estudios geológicos, por si acaso, ¿eh? Hay un buen dato de eso.
3: De hecho, Chile, después de eso, comenzó a prepararse mejor para todo lo que era, claro, desastres naturales y terremotos.
0: Hoy han viajado ustedes para Valdivia.
3: Yo, siendo chiquitito, logré ver esas chimeneas en las lagunas, chimenea, que quedaron, sí, por el tsunami. Se veían, sí, las chimeneas de las casas bajo el agua.
0: De hecho, como que ahí aparecieron todas estas especies de lagunilla. E incluso creo que el río de Tolten ingresa hasta acá, o este brazo de mar, y debido también a este terremoto. Tengo entendido yo, no tengo tanta seguridad, pero creo que también pasó eso por ese sector.
1: De Valdivia, lo que me gusta de Valdivia es el chocolate, man. Es muy, muy bueno.
3: Qué buen dato.
2: Qué buen dato respecto.
1: Es que es muy bueno el chocolate, esa Daniela, comprar chocolate en la Entelados.
0: Ya, bueno, sí, son muy ricos.
1: Quería decirlo. Excelente. Estamos hablando de Valdivia, aproveché.
0: Ya, pero mira, hablando justamente de eso, ¿se han dado cuenta de esa geografía que tiene Valdivia? De hecho, entre Valdivia y Niebla, entre Isla Teja y Niebla, está como la punta de un barco. ¿Cómo se llama la parte de arriba del barco donde se ponía el tripulante a mirar con esta cuestión? Ya, ahí todavía se ve la punta del barco de arriba, así como la última parte. Y siempre me ha llamado la atención eso. De hecho, como que me interesaría alguna vez bucear por esas partes de Valdivia, así como, igual que miedo de las casas debajo, ¿no?
3: O sea, no sé, si lo ves, sí, de todas maneras, sí, en todo caso, podríamos, pero de modo como investigativo.
0: Un buceo investigativo.
2: Oye, si puedo dar otros datitos también por respecto, supuesto, al terremoto. Bueno, generó un gigantesco tsunami que afectó a las costas de Chile, incluso Hawái y Japón. O sea, tuvo, sí, sido tremendo.
3: La ola abarcó todo el mundo.
2: Hubo cerca de 2.000 fallecidos, miles de heridos y más de 2 millones de damnificados. Que oye, fue enorme ese.
0: Yo tengo terreno, familia en Valdivia, tengo familia en Corral que vivieron esta situación así como en primera persona. De hecho, mi tío es marino, marino mercante. Y ahí, bueno, ellos están en Corral, que no es una isla, pero si bien está como en una zona ahí también aledaña al mar, pero es más chiquitito, quizás era más fácil de llegar ahí. Y ahí cuentan de que las olas llegaron a 12 metros por sobre, digamos, donde estaban las casas. Se llevó casi todas las primeras casas que estaban ahí. Y desde ese acontecimiento en adelante, que las casas se hacen por sobre esos 12 metros de altura. Y te encargo la subida y yo voy a llegar a la casa de la tía, ¿no?
3: O sea, pero las casas las empezaron a construir más hacia adentro para estar en altura, claro, o las casas las levantaron,
0: es
3: que
0: es
3: así, tipo.
0: Es un cerro, Corral es como un cerro, entonces las casas empiezan a subir. Y si bien ahora hay una placita que está al lado de la costa y todo eso, ya las casas y las priorizaron a hacer en altura.
3: Pero qué bueno que se vaya igual aprendiendo de cierta manera. Claro. Vaya, estar en un cerro igual es un poco complejo. Porque,
0: ¿no? Y ahí cuentan que el mar retrocedió y que la gente fue a buscar mariscos.
3: Sí.
0: En su ignorancia en ese momento, la gente fue a buscar mariscos. Salió a marisquear cuando el mar pasó eso. Y ahí quedó embarrada. Que la embarrada
3: ahí
0: la,
3: los pilló a todos.
0: Del mar y no, dejando barcos, dice que habían barcos en la mitad del cerro que llegaron también otros botes chiquititos que utilizaban los pescadores de ese tiempo, quedaron todos ahí puestos a mitad del cerro. Oye, nos vamos a ir con música y ya regresamos con más.

0: Oye, queremos darle un fuerte abrazo y saludo a nuestro querido amigo Eduardo Quesada.
1: Saludito, Eduardo Quesada.
0: Chau, chau, estimado, un gran abrazo.
1: Mejor.
0: Cuídese.

0: Es la hora 16. 8 minutos. 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

0: 4 de la tarde con 14 minutitos. 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Oye, está sucediendo algo, chiquillo, está sucediendo algo, yo quiero que me lo comenten. Angie, ¿qué es lo que está pasando en Temuco en este momento?
1: Específicamente en Padre Las Casas, porque se declaró la tercera alarma de incendio en un supermercado Super Oferta, que está obviamente afectando a este supermercado y es con peligro de propagación a viviendas. El Cuerpo de Bomberos de Temuco está obviamente combatiendo este incendio. B6, B4, QM7, Z13, B3 son los carros que están obviamente ahí combatiendo este incendio en Avenida Pulmahui, la quebrada comuna de Padre Las Casas, es lo que se tiene hasta al momento de este incendio que está afectando y que está con peligro de propagación en Padre Las Casas.
0: Oye, ¿esto está ahora en desarrollo?
1: Sí.
0: Oye,
1: hace 10 minutos se declaró la tercera alarma de incendio.
0: Qué cuático, ¿saben qué? Tengo un tema con esto de, lo relaciono con el incendio que sucedió, ¿dónde fue? En Pitrufquén.
1: Sí.
0: La semana pasada, respecto a el funcionamiento de las vías de escape que tengan estos lugares, porque si tú te fijas, por ejemplo, estos supermercados que tienen esta magnitud son solamente bodegas. Yo no veo que haya alguna salida de emergencia o algo así. Lo mismo me pasa en los distintos malls.
1: Es que tienen que tener como un plan, obviamente, de evacuación, supuestamente.
0: Se respetarán esas.
2: Sí, que más de vía de evacuación hay un problema de construcción en general de esos
1: Sí, locales. Pero debiesen tener un plan, de evacuación que, bueno, Senapet siempre dice eso, como por lo menos en el incendio de Pitrufquén, dijo que tenían que tener sí o sí todas las, sobre todo estos supermercados, mall chino, etcétera, todo esto que obviamente manejan con gente, porque al final de cuentas había gente comprando, sino lo que.
0: Claro, porque cuando tú vas a visitar estos lugares, yo los miro, observo a mi alrededor y veo que no hay ventanas, que no sé, me preocupa un poco cómo se desarrolla la evacuación de una emergencia en un lugar tan cerrado como lo podemos ver en los supermercados, estos que son como bodega y en los distintos malls internacionales que conocemos.
2: Sí, bueno, establecimientos con alta afluencia de público, tienen que tener protocolo.
0: Pero eso no lo veo como en las construcciones de estos lugares en sí, que veo la bodega y las luces y nada más.
1: Claro, sí, ¿no? Ahí yo creo que hay una falta de cosas. Bueno, ahí vamos a estar informando si es que se sabe más información.
0: Oye,
1: con respecto
0: no
1: a este
0: mal.
1: Incendio. Por lo que tengo entendido, se evacuó a la gente que estaba comprando, por lo que tengo entendido hasta el momento, lo que me llegó. Y bueno, ahí vamos a saber si es que qué pasará con este incendio que está con peligro de propagación en Padre Las Casas.
0: Ah, el super oferta de allá. Se me confunde siempre Pedro Valdivia con Padre Las Casas.
1: ¿Estás un poquito lejos?
0: Sí, siempre me enredo ahí con la
1: Pulmahui y la quebrada. Dice, yo no sé la quebrada, queda eso, la verdad. Y discúlpame, geográficamente no me ubico tampoco muy bien en Padre Las Casas.
0: Oye, me ibas a contar también otra noticia que tenía que ver con algo más nacional, porque
1: algo más nacional, como mundial, como que contrabando. Mira. Un ciudadano peruano fue detenido en Argentina tras protagonizar una persecución policial y volcar el vehículo en el que transportaba álbumes y láminas del Mundial 2026, presuntamente ingresadas de contrabando desde Chile. El hecho ocurrió en la ruta nacional 7 en Mendoza, cuando efectivos del Escuadrón 27 Uspallata detectaron un automóvil circulando de forma sospechosa y con las luces apagadas. El conductor ignoró la fiscalización e incluso embistió un vehículo de seguridad antes de escapar. Minutos después, Gendarmería encontró el auto volcado a un costado del camino, con el sujeto atrapado en el interior y con aparentes signos de ebriedad, según fuentes oficiales. En el vehículo se halló un cargamento de álbumes y láminas del Mundial 2026. 2016, avaluado en más de 17 millones de pesos argentinos. La mercadería fue incautada y el conductor quedó a disposición de la justicia.
3: Oye, ¿hasta qué punto puede llegar el contrabando?
2: A lo que llegó, no, a lo que llegó el álbum del mundial.
4: Oye, pero tengamos claro que no a todos nos gusta, por lo menos, no, o sea, no, del fútbol de ser bueno, es bueno, me imagino, pero por ejemplo yo no estaría ahí pendiente al álbum del
1: mundial. Oye, pero sí, causó furor, de hecho, en Temuco, en Panini, había como una fila ahí súper grande, me acuerdo, cuando claro. pasé por ahí.
3: Fanático.
5: Yo creo que el fanatismo del álbum quedó así como muy, muy marcado. No, como
2: está quedando más que demostrado.
5: Un Uber en Santiago también
1: estaba haciendo. Y se estaban burlando
5: cambios
1: de las mujeres cuando hacíamos una fila por un labial. Oye, era más bonito.
4: Ya, pero es que eso. No, pero.
1: Yo creo que la situación. La gente se reía porque estábamos esperando un labial de MAC que cuesta como 20,000 pesos gratis. Yo lo
5: bueno, mira. Oye, ¿dónde fue eso? Porque yo no sé.
1: Fue como el año pasado.
5: Para haber ido a hacer la fila.
2: Mira, han hecho esto cuando Dunkin' Donuts se regaló una dona. Había una dona gratis el año pasado, si mal no recuerdo.
5: Uy, de veras que había la panza. Sí,
2: el portal
4: hizo un. Oye, pero. Yo considero que eso de la lámina mundial, ¿sabes qué? Como dijo un comediante, ¿sabes? Es de gente bueno, mejor. Yo creo que la lámina mundial, para mí, no afecta mucho.
5: Uy, aquí vamos a tener una fila esperando aquí de los fans del mundial.
2: Que ahora se va a hacer una fila, pero de los que van a querer conversar contigo.
4: Claro, no, que vengan, no, aquí no espero.
5: Oye, nos vamos a ir con música, chiquillo, y luego seguimos conversando. Oye, el punto de lo que ha llegado ahí, las láminas del mundial. Sí. Es más, vi un niñito que incluso se hizo su propio álbum.
4: Ah, sí.
5: Me dan ganas de regalarle un álbum. Y de contrabandear Oye, pero qué buen negocio. Lo vamos a pensar aquí. Vamos, ¿cuánto vemos aquí? 1, 2, 3, 4, 5, 6 personas. Y vamos a ver qué vamos a hacer. Pues, ¿cómo vamos a ir a buscar las láminas?
2: Se viene la pyme.
5: Se viene la pyme.

0: es la hora 16:33 minutos.
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0: 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Oye, vamos a hablar ahora que estamos aquí con, yo diría que estamos con cuatro generaciones, vamos a conversar de un tema que se trata de lo siguiente: ¿qué cosas habían antes que ya no hay? Voy a partir yo con el facto de cosas que ya no hay. Lugar para arrendar video, películas o cosas en VHS.
1: Oye, sí.
0: Bueno, ya no hay.
1: Ya no hay.
0: ¿Existía quien Cholchol nos estaba comentando de acá el equipo de informática? Nos pasó y nos comentó, ¿no?
2: Sí, así nos decía, que había un local que tenía los VHS y podías arrendar, tenía vitrina.
0: ¿Al lado de la biblioteca aquí en Cholchol?
1: Sí, también antiguamente habían estado los ciber acá en la comuna, qué cosa que ya no están los ciber.
0: Los ciber.
1: Había un ciber donde aquí justo al frente, de hecho de la plaza, había un lugar donde puedes pasar a jugar PlayStation 2.
0: ¿Aquí?
1: Sí, acá.
0: ¿En serio?
1: Decía en grande el título de la entrada, decía PlayStation, y te cobraban 500 pesos la hora acá en la comuna de Cholchol para jugar. Oye, pero había juegos, era entretenido.
0: Oye, yo me acuerdo que igual, que uno pagaba así como por hora, uno podía como que dejar así como pagado y un programa.
1: Y tú vayas y salen este un horario y dicen.
2: Sí, porque claro. Ahí estaba el dueño en su computadora.
1: Claro,
2: así, sentado,
1: te habilitaban prácticamente.
2: Y te habilitaba una hora y después Angie, de una hora no te gustó.
0: Angie, antes de que, bueno, en el tiempo de que tú naciste, nacieron todas las flores. Ah, ya, no, en el tiempo que tú naciste, ¿ya funcionaban aún? ¿Habían teléfono en la calle o ya no nada?
3: Sí, no, se había.
0: ¿Habían todavía?
3: No, se había.
1: Estaban desconectados, obvio.
2: Se ve por la calle, en el suelo.
0: Oye, no, yo me acuerdo.
3: No, pero se había. Sí, yo oía como en los CD, cuando visité a los CDs.
0: De hecho, un facto que le voy a dar igual es que la heladería La Plaza, y la heladería La Plaza allá, al lado de la radio magistral en Galvarino, era también una, ¿cómo era que se llamaba esto de teléfono? Cuando tú llamabas, cuando tú ibas a una central telefónica. Una central telefónica donde tú ibas y hacías tu llamado.
2: Claro,
0: de esa otra manera. ¿Qué otra cosa existía antes que ahora ya no existe?
1: ¿Qué otra cosa? Buena pregunta.
0: Ajá.
1: Muy buena pregunta.
0: Plata.
1: La plata escasea mucho estos días.
0: Plata, derechos. Ya, no, ya, pero no me hagan hablar tanto a mí, o pibre usted, porque yo puedo seguir.
3: Gobiernos de izquierda.
0: Cosa que
3: no,
0: había
3: de ultraderecha.
0: Ya. Stop, yo y los chiquillos no se quieren reír.
1: No,
3: se
1: yo, no.
0: No quieren reír. No. Los vamos a quemar, chiquillos.
2: Estaba tratando de pensar que me faltaba.
3: Oye, evitémoslo, abrimos.
0: No, oye, pero ¿qué hacía más falta? ¿Qué hacía falta? ¿Qué había antes que ahora y ya no hay?
1: Están estos jueguitos que, bueno, no sé si todavía existen, pero los pinball, que estaban, me acuerdo que habían lugares especiales donde se podía jugar pinball también acá.
0: Ah, claro, como los.
1: La traga moneda, que me imagino que no sé si están. Bueno, me imagino que.
0: Mira, tienen, ahora como que todo.
1: La comuna no he visto.
0: O sea, como de apuesta, sí. Pero antes habían como salas de juegos en como todas las ciudades.
1: Pero por ejemplo, ahora son lugares de apuesta. Po. Antiguamente eran un lugar donde tú ibas a entretenerte, ¿no?
0: Claro, pues.
1: ¿Algún localcito donde vendían comida?
2: Claro,
1: y
2: estaban las maquinitas.
1: Estaban las maquinitas para jugar.
0: 14 años comprar su cigarro suelto.
1: No sé qué generación fue esa, pero tuve ese
0: complejo. Oye, pero no, así era. Pasaba, así eran los 90. los 90 nosotros no teníamos eso. No habían sillas, no habían sillas ni alzadores para niños.
2: No, en los 90 no existían las sillas.
1: No, se inventaron.
2: Todos nos sentábamos en la mesa o en el suelo. No había sillas.
0: No, pero no habían sillas, no habían alzadores. Para los niños, uno iba en la camioneta, en el auto, en lo que sea, así
3: el
0: no.
3: Niño volando, ¿eh?
0: El niño volando. El niño volando. Todos los cabros chicos traen la camioneta para ir para el río. Así era la cuestión.
2: Sí, en todo caso. Sí.
0: Era como, sí, como la seguridad, la como tan. ¿Qué más que pueda recordar? ¿Qué más? Ayúdame a usted. Sentí su respiro de pensar.
2: Memoria.
1: Está complicado el asunto.
0: A ver, ¿qué recuerdo yo que existía antes y que ahora no? El azul. Bueno, esto ya aquí se me cae el carnet.
3: ¿Color azul?
0: No había color azul.
2: Dani, ¿dónde vivías tú?
0: Oye, yo
2: no
0: vivía
2: había
0: en
2: silla, no había colores.
0: Ya, yo vivía en Cura Cautín, ya.
1: Y el azul no existía ahí.
0: El azul. Miren, yo les voy a contar aquí a la gente que está escuchándonos desde el campo, la gente más adulta va a saber. El azul era un pigmento que se utilizaba para poder lavar las camisas de color blanco y que quedaran impecables. Ah,
3: okay. Es como el Popeye.
0: Una cosa sí, pero era más fantástico el azul. Y es más, el azul era tan conocido porque se hacía una especie de, como una bomba olora. Se hacía con azul y limón en un tarro, una cosa así. La gente que es más antigua va a saber de esto que estoy hablando. Por favor, confírmeme y yo no sentirme tan vieja aquí con mis 40 años que yo tengo. Oye, ya mira. Nos vamos a ir a una pausa musical.
1: Antes de eso sí quiero mandar un saludo a mi querido amigo José Nincopi, que está trabajando a esta hora de la tarde. Así que, hermano mío, mucha fuerza para lo que se viene, ¿eh?
0: ¿Por qué?
1: Porque tiene que estar hasta como las 10 o 11.
0: ¡Ánimo, amigo!
1: Yo sé que viene, pero usted puede aguantar. Así que eso, mucho éxito.
0: Oye, ánimo. Nosotros te vamos a acompañar aquí entretenidamente hasta las 6 de la tarde. Y a quienes se quieren comunicar con nosotros también, pueden comunicarse al más 56-452-75-9724. Tenemos aquí las opiniones de todos, así que recuerden ustedes si nos escriben para contarnos si recuerdan algo que haya existido antes y que ya no. Confírmenme lo del azul. Oye, miren, yo voy a poner este tema para que ustedes se acuerden de cómo dormían en sillas con estas canciones.

0: pasa, chiquillos? Se nos cortó la luz a nosotros y a cuántas personas más. Nosotros estamos recién aquí empezando, disfrutando aquí de sentirnos en los 90 y se nos cortó la luz. Pero nos informa que es en varios sectores, ¿o no, chiquillos?
1: Así es.
0: Aquí en Cholchol, en varios sectores, estamos con la luz cortada.
1: De hecho, todavía no vuelve en internet, así que de eso.
0: Todavía no vuelve en internet.
1: El corte de luz.
0: Sí, yo creo que también. Así que no. ¿Qué, conversemos un ratito más? ¿O qué cosa más? No, ay, ¿qué nos decían?
1: ¿De qué estábamos conversando?
0: Que me dejó medio descolocado aquí, como que se. Me encima que ahora como que se oscurece temprano y quedamos ahí como.
2: Estábamos hablando de lo que no había antes, antes había menos corte de luz.
1: No, yo creo que andamos por ahí, no con el día de hoy. Andamos como por ahí, no por ahora. Señor, los animales.
2: ¿Están los animales?
3: Con la cadera, muévela.
0: Oye, ya, mira, nos estaban hablando recién, tú me estabas contando de que los pantalones.
1: Sí, algo de los pantalones, los jeans, los famosos jeans, ya que son. Mira, me imagino que yo no he visto, me imagino que deben haber, pero no he visto esos jeans que son con cortes en las rodillas. Hace mucho tiempo no los veo. O los pitillos.
2: El jeans noventero, el jeans grunge.
1: Claro.
0: ¿Cómo
2: les digo?
0: Noventero, no sé.
1: Hay unos
0: que llegaron jeans cuando eran.
1: Claro, rajado.
2: Gastado, que ahí no era, no lo vendían así, sino que el que estaba más rajado tenía más valor porque llevaba más tiempo.
0: Oye, no. Oye, mira usted, yo no sé si yo era flight en ese tiempo, pero yo sabes que ocupaba. Yo ocupaba pantalones con un agregado en la pierna para que se viera más ancho. Es más, le ponía un calcetín a mi zapatilla para que la lengua de la zapatilla se viera así como más imponente. Y además tenía yo un cintillito
2: pero que hacías trampa porque se ocupaba accesorios.
0: Pero
2: para
0: si todos lo hacíamos, mi generación, estoy segura que no soy la única, no puedo ser la única. Y teníamos un cintillito bien chiquitito, así bien delgadito, que nos poníamos aquí. Estaba muy de moda la chaqueta de mezclilla, usar los pantalones, claro, con cadena. Una así cadenita era
2: con cadena, sí. Eso te iba a decir, la mezclilla. Yo era fan de la mezclilla, mochila mezclilla.
0: La mochila mezclilla,
2: sí, con los parches. Con los
0: ¿Alguien ocupó morral?
1: No,
0: el morral,
1: nunca me gustó.
2: Tuve una vez tuve un morral, pero no era mi estilo.
1: Amurrado todos los días.
0: No. Oye, me dicen acá en la Villa El Estero, estamos sin luz, pero con señal online. Saluda a las chiquillas que nos escuchan en la Villa El Estero.
1: Un gran saludo a los chiquillos de Villa El Estero. A todos los pobladores de la comunidad de Chulchol.
0: Oye, estaban atentos, ¿eh? Chiquillas, estaban atentas. Si se cortara la luz y siguieron la señal online. Buena.
1: Oye, tengo un gran comunicado por parte del Cuerpo de Bomberos de Chulchol.
0: Cuéntanos.
1: Gracias, comunidad de Chulchol. Agradecemos profundamente el apoyo brindado por nuestra comunidad cholcholina en la campaña del Sobre 2026. Gracias por su generosidad hasta ahora, que se ha logrado reunir la suma de 2.946.890 pesos.
0: ¡Oye, buena!
1: Ojalá que todos los años, que esto es anual prácticamente, ya todos los años se pongan, chicos, con
0: la campaña del Sobre, tan importante.
1: Para nuestros queridos bomberos de la comuna de Cholchol, que siempre están poniendo en riesgo su vida para que nosotros estemos bien y a salvo.
0: Bueno, también saludar obviamente a Mapuvisión y Radio Magistral por difundir, gracias, también esta campaña. Así que saludamos a los equipos ahí de ambas instituciones, trabajando en comunidad, por supuesto. Oye, mira, nos vamos a ir con este temita para seguir recordando que José Tiempo.
2: Un saludo cortito, le quiero mandar un saludo al gallo de la plaza, que ahora ya empezó
0: el gallo,
2: ya
0: que... ¿Pero se escucha?
2: Sí, ya está cantando, no, que van a ser las 5, entonces está...
0: ¿En serio? ¿Lo están
2: escuchando? Lo acabo de escuchar.
0: ¿Lo podemos abrir, sí,
2: está
0: la puerta?
2: Está ladrando el gallo de la plaza.
0: Oye, mire, les vamos a contar algo, chiquillos. Quizás que aquí en Cholchol vive un gallo en la plaza. Pero un gallo comunitario. Y vive en la plaza, pero y duerme en los árboles. Y hasta ahora... ¿Ah?
1: Con jeans, con pitillo.
2: Con mezclilla.
0: No, un gallo con jeans. No vive un gallo, mira. Mira, ¿quién está más cerca de la puerta? ¿Está ahí debajo del ascensor?
2: Baja al segundo piso.
0: El segundo piso. ¿Está ahí?
4: Lo traía para la cazuela, por favor.
0: ¿No?
2: Hay que poner.
0: ¡Ahí está!
2: Hay que ponerle nombre. Atentos.
0: Atentos.
5: ¿A ti no yo?
0: No.
5: Sí,
2: viene.
5: Yo sé que se viene. Ladra, pues.
1: ladra.
0: Oye, no, no, no, ya no voy con la canción. No,
2: sí, se cohibió. Ya que estaba, se puso nervioso, si no estaba.
0: Se puso nervioso. Los medios. Oye, pero yo creo que muchas personas aquí en Cholchol conocen a ese gallo, ¿eh?
1: Gallo Claudio.
2: No, sí, si alguien tiene, si alguien se sabe el nombre, si tiene nombre, si no hay que ponerle nombre.
1: No, ¿cuáles son mejores nombres aquí a la red magistral?
0: ¿De cómo le vamos a poner al gallo? Al gallo.

0: Es la hora 17, 3 minutos.
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0: seguimos avanzando cuando ya son las 5:10. Oye, a mí se me había olvidado que este otro computador también se había apagado. Estoy buscando una publicidad nuevamente. Ya, aquí estamos de nuevo. 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Oye, les voy a contar, chiquillos, que nuevamente se volvió a acumular el quinoa. Se volvió a acumular el quinoa. Ya.
1: ¿Qué harías? ¿En cuánto vamos tú?
0: 10.300 millones. Wow. Oye, ¿cómo es que funciona el quinoa, Marito? Marito, ¿cómo funciona? ¿Cómo lo que nos estás explicando recién?
1: Bienvenido a todo esto.
0: ¡Bienvenido, Marito!
2: Muchas gracias. No sé a cuál de las partes te refieres, por ejemplo, el tema del azar del quino o el tema de la...
3: Yo creo que hablemos sobre el tema de los impuestos. De los impuestos, mucha gente que no sabe que tiene que pagar impuestos, ya. Como Naya fácil.
2: Resulta que, claro, sí, se encuentran con ese tipo de noticias. Resulta que después de cierto nivel de ingresos, ya sean que sean fruto de tu trabajo o en este caso de temas de azar, hay un tema de impuestos. Pues Papi Estado cobra su porcentaje y en algunos de los casos llega a sobrepasar el 30-35%. O sea, eso quiere decir que muy probablemente este premio, este afecto a ese impuesto, hay algunos resquicios por ahí como para poder evadir alguna de esas partes, que no es lo recomendable porque Papi Estado sí necesita impuestos para pagar salud, educación y ese tipo de cosas. Claro. Pero estarías pagando de los 10.000 millones, algo así como 3.500 quizás en impuestos. Entonces después lo ideal sería, por ejemplo, meter esas lucas en una sociedad de inversión, cosa que trabajaras esas lucas y se vieran como ganancias, porque si no, los 6.500 millones que te van a quedar al año siguiente, vas a tener que volver a pagar 3.500 sobre ese, porque es una declaración anual.
0: Ahí así funciona la cosa de la gente que tiene plata, uno que no tanto, claro,
3: uno que no recibe tanta plata. No,
0: uno cacha, claro.
3: ¿Qué va a cachar?
0: Oye, pero ¿qué harían si se ganan el quino, chiquillos? ¿Qué harían ustedes? Yo, mira, yo lo había dicho el otro día, yo la verdad es que le pagaría como las deudas a mi familia más cercana y las mías, así como
1: liberados,
0: liberados de deudas. Y listo, y el resto ahí, no sé, lo que vaya pasando en el camino, Dios proveerá ideas.
3: Un cirujano
0: plástico.
2: El pelo me dijeron a mí. No, pero yo una sociedad de inversión y sí, un par de viajecitos. Pero sociedad de inversión sobre todo, porque ¿qué pasa? Muchas veces ha pasado, y no sé, yo creo que lo han visto muchas veces en las noticias, que después termina la gente con una mansión de 500, 800, 1.000 millones de pesos y comiendo pan con lisa.
1: Sí, claro.
2: Porque no saben manejar las lucas. Y finalmente terminan prestando a los amigos, terminan, no sé, haciendo...
3: Ay, yo no le presto ni uno.
2: No. Te creo. Haciendo...
3: Gracias, confirmo.
2: No confirmo, pero te creo. Pero eso, sí, pasa muchas veces que resulta que en general no nos enseñan educación financiera. Entonces... la gente se ve con mucha plata en el bolsillo y piensa que es inagotable, pero piensa ya 10.000 millones de pesos, si te estáis gastando un ritmo de 1-2 millones de pesos diarios, tenéis 5.000 días, y 5.000 días son poco más de 10 años gastándote 2 millones.
3: ¿Cachai? Ay, mucha matemática.
0: Hoy no tengo esa parte de mi cerebro activada.
3: Sí, como mucha matemática.
1: Ya no quiero comprarme quino.
2: Claro.
3: Ya no nos compremos el quino, por favor.
2: Además, estadísticamente es súper poco probable ganarse el quino.
0: Oye, por eso se ha acumulado tanto, pero quizás deberíamos comprarlo todos juntos. Vamos a hacer como la energía del quino.
2: Claro.
0: Oye, sí. ¿Han cachado? Ahora que estamos todos juntos aquí, ¿han cachado? Podríamos jugar a la Ouija.
3: Podemos invocar a la Ouija.
1: Mira, estamos todos juntos.
0: Para que nos digan los números del quino.
1: Estamos todos juntos. Estamos todos juntos. Hace 20 minutos se cortó la luz, mira. Ya.
3: No, esto ya.
0: Oye, mira.
2: Esto es lo más cercano a un aquelarre.
0: Oh, tía. Oye, ¿qué podríamos?
4: No, yo creo que... ¿Qué? Oye, yo no, sinceramente yo creo que eso de la inversión que está diciendo Mario es una muy buena respuesta. Si es que llegaras a ganar el Kino, ¿ah? ¿Eh? Y yo invertiría en casa, o sea, por lo menos
1: propiedades
4: para arrendar
1: en el estándar,
4: claro, en estándar.
0: Sí,
4: o crear cabañas y arrendar cabañas, creo que es una buena solución.
0: Del momento, claro. Sí,
4: Yo si me ganara, sinceramente el canal de más publicidad estaría establecido como una chorchor.
0: Oye, pero no haría la competencia.
1: Pondría una radio, dijo. Pondría una radio, medios. O sea, más audición medios.
0: No, eliminado del programa.
3: Eliminado, chao. No le vendan un Kino, por favor.
1: Si me lo gano a ti, no te pagaré las deudas.
2: Pero hay un dato certero sobre esto, que las posibilidades de ganarse el Kino aumentan exponencialmente. Si compras un Kino, yo creo que estamos hablando todos y ninguno ha comprado el Kino. ¿Cachai?
0: No.
2: Ya estamos gastándonos la plata y ninguno ha ido a comprar el Kino.
1: Es verdad.
3: Pero ¿cuál es el problema?
0: De hecho, yo voy a buscar el Kino. Lo único que sé es que no he pillado aquí en Chorchor.
2: ¿Y cuánto cuesta un Kino hoy en día?
1: Está aproximadamente 4,000 pesos.
4: Bueno, no, está 5,000 pesitos. Está en Temuco, por lo menos yo lo he visto en 5. Yo siempre compro el Kino, no siempre, ahora último, pero sí antes compraba bastante
0: tiene
4: el Kino.
0: Posibilidades.
4: Tengo, sí, yo creo que tengo posibilidad de ganarme el Kino.
2: Claro. Sí, no, pero ese es el tema, que de repente uno ve estas cosas y no compráis, por lo menos.
1: Más que lo que hago con lo que me gane, que hago con esas 5 lucas que invertir.
2: Claro. El costo de oportunidad.
0: Oye, ya, pero soñar es gratis, chiquillos. El Kino no.
2: Soñar.
4: De hecho, hay más posibilidades que te muerda un tiburón.
0: Que te muerda un Kino.
4: A ganarse el Kino.
0: Que te muerda
4: el
0: Kino.
1: ¿Que te muerda quién?
0: ¿Que te muerda quién?
2: ¿Que te muerda qué?
4: No. ¿Qué? Esa lectura ya se hizo de antes con las nueces.
0: ¿Con la no? ¿Qué? No. Oye,
1: se está desordenando
0: esto. Se
1: está
0: desordenando. Oye, es que ustedes no saben que nosotros aquí en la mesa estudio tenemos unas cartas del tarot que
3: las leemos ahora
0: con Angie, y además de eso tenemos la tirada de las nueces.
4: Así es, y ahí esa es una lectura un poquito más simple.
0: Pero te juro, hay nueces aquí, yo estoy viendo las nueces.
3: Ya vemos las nueces.
1: Las nueces mágicas, así que si quieren que le veamos las nueces, para la suerte.
0: Ve que...
4: Ahí están las nueces.
0: Ahí están las nueces.
2: Tenemos aquí catadores de nueces.
0: Ya, chiquillos, nos vamos con música y regresamos con más desinformación de día viernes.

0: 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Oye, hoy es el día del Pac-Man. Aquí vamos a tener de nuevo otra brecha generacional etaria. ¿Alguien de aquí no jugó Pac-Man? Ay, yo. ¿No?
1: ¿En serio?
0: Obviamente
1: ¿En
0: tú.
1: Serio?
0: ¿En serio?
2: No, nunca. Como que cacho el juego, pero no, nunca me llamó la atención.
0: O es que igual no vamos a decir que era la gráfica más.
1: No, por gráfica, olvídate que por gráfica.
0: A mí me ponía nerviosa. Me ponía nerviosa el Pac-Man. Sí,
1: pero te iniciaba el juego, o te iniciaba.
0: Sí, era igual, era
1: rápido también, pues era entretenido.
0: En general nunca he sido muy buena yo con los juegos. Creo que lo que más jugaba en ese momento era el Donkey Kong.
1: Juego con medidas. Donkey
0: Kong, Sonic, ¿qué más estaba? Mario.
1: Aquí está, pues,
2: jugaba con Mario.
0: Y Mario.
1: Tenemos dos.
0: Aquí está Sonic y Don Mario y Luigi. Oye, pero sí, estaban de moda, pero saben que yo me picaba rápido. Me picaba rápido con los juegos. Creo que el último juego que jugué, ¿cómo era este juego que era como de descubrir cosas egipcias o romanas, que era muy famoso?
1: ¿Qué?
0: ¿Qué?
1: No sé si era muy famoso.
0: No, sí era famoso, era muy famoso.
2: Parece que no.
0: Parece.
1: El hecho de Empire, pero era un juego de estrategia.
0: Sí. Ah, claro, sí, tú tenías que abrir cosas, era como. Yeah. Sí,
1: y te contaba la historia de Empire Air.
0: Ese.
1: Porque ahí pasabas por todas las épocas.
0: Claro,
1: todas las
0: edades. Ese fue el juego que yo jugué alguna vez.
3: Juegazo. De hecho, ahora salió. Dato de ese juego, que de Age of Empires.
0: ¿Ya?
3: Salió, ahora está la comunidad mapuche dentro del juego.
0: ¿En serio?
1: Sí, lo supe. Supe eso.
3: Salió en una expansión del juego ahora 2026.
0: Oye, qué interesante eso, porque ya está en este juego y también está en las cartas mito, la cultura mapuche.
3: Mira, sí.
0: Incorporada, sí, también. Así que también. Bueno que se haya reconocido a nivel mundial.
2: Pero igual es como un anime, ¿o no? Hay un anime como de Galvarino, ¿o no?
0: También hay un cómic, hay un cómic y un anime.
1: Por lo que correcto, correcto.
3: Mira, yo soy más o menos otaku, pero no lo he visto.
2: No, no,
3: no,
2: se
3: no, no, yo soy de los que sí se bañan.
0: ¿Ah?
3: Yo soy de los que sí se bañan.
0: Otaku de los que no se bañan. Todos aquí somos otaku.
1: ¿A eso te convierte en otaku? Bienvenido.
0: ¿Qué te convierte en otaku?
1: ¿No bañarse?
3: No, a veces un dicho que está mal implementado nomás.
0: Ah, pero sí, eso decían de los Pokémon, o de los flights, como yo en mis tiempos.
3: Eso ya no existe, no existen Pokémon, no existen.
0: ¿Alguien fue tribu urbana aquí? ¿O?
2: No,
0: yo.
2: Ella
0: fue tribu urbana. No.
4: Yo difícil ser el pelo nice.
0: Oye, pero tú pelo tienes una foto bien emo.
1: Pelo nice.
4: Pelo nice.
0: Tienes una foto bien emo para mí que sí perteneciste a alguna tribu.
4: No.
0: ¿A qué tribu?
1: Mejor no opino más.
0: Mejor no opino. ¿Vamos a hablar de qué? ¿De tribu o qué? ¿Qué? ¿Qué dijo? ¿Qué? ¿Qué vino informática a decir al oído?
3: De la unidad de informática quiere decir algo, ¿eh? Ah, no, ya, se arrepintió.
0: Oye, que me hizo recordar a 31 minutos, ¿cómo se llaman los que están atrás?
1: Los tramoyas.
4: Los tramoyas.
0: ¿Qué?
4: Los tramoyas, sí.
0: ¿Eso decían cosas al oído?
4: Tulio, estamos al aire.
0: Algo así. Oye, ¿va a estar Guaripolo también aquí?
2: Oye, eso.

0: 13 de junio, Gimnasio Olímpico de la UFU, 19 horas.
1: Están como así, está loca la entrada, chicos.
2: Tenemos un informado especial de 31 sí. minutos acá, por si acaso.
1: Oye.
0: Mira, no, prefiero identificarme con Guaripolo, pero sí, tío pelado, no hay problema.
1: Tío pelado. Uy, ese tío pelado. Oye, pero hay que ir a ver. ¿Le gustaba 31 minutos a ustedes?
3: Sí, yo sí, con
4: carga.
1: Lo odio.
0: Tengo calcetines, poleras, tengo muchas cosas de 31 minutos.
1: ¿Cuál es tu canción favorita de 31 minutos? Empezamos por allá. Por allá. Después, informática, la oficina de allá. Y nuestra amiga de higiene también, ¿qué opine?
0: La influencia de 31 minutos, o sea, 31 minutos tiene la influencia de los Chancho en Piedra. Los músicos son los mismos de Chancho en Piedra, básicamente. Entonces, por ejemplo, Equilibrio Espiritual es una súper buena canción. Lala, por ejemplo, es espectacular. Pero a mí, dentro de la emoción, creo que Dinosaurio Anacleto es una pieza, pero fundamental de la música chilena.
3: Puede ser, ¿ah?
2: ¿Eh? Sí, yo opino lo mismo. De hecho, iba a decir esa canción. Dinosaurio Anacleto.
1: Sí. ¿En serio?
3: Sí, me dejaste pensando con esa, porque sí, tiene todo eso.
2: Hay una canción donde... No, es de otra persona. No, me equivoqué, me fui.
1: Ah, yo te cubre pip.
0: Estaba pensando en cachureo.
1: Tío, del informático, ¿tienes alguna canción favorita de 31 minutos?
5: Sí, Opción Denegada.
3: Me la gano, yo iba a decir la misma.
1: No quiero escuchar esa canción hoy.
3: En este momento no.
1: Ese tema no quiero saberlo yo. Oye.
3: Es bueno ese tema.
1: ¿Y el tuyo?
3: Sí, es que iba a decir el mismo tema.
1: Soy la única que. Es que sabe qué. Angie, ¿cuál es tu tema favorito de 31?
6: Ay, no sé. Es que no me sé los nombres. Yo me lo sé porque.
1: Cántela
3: entonces.
2: Una.
1: Dos, tres.
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3: Es un himno.
0: Equilibrio Espiritual, Pablo y la Vaca, año 2004.
2: Ya, ahora es que. Biblioteca Nacional de Chile aquí, nuestro querido Mario.
1: Ya, mira, ¿sabes? A mí mi canción favorita, la verdad, es que es tan gananica y tan gananá. Es que, juro, siempre me encantó esa canción, pero a mí me gustaba el tan gananica. Siempre veo, me gusta el tan gananica.
2: Yo, a pesar de la canción que había dicho Mario, que es, ¿cómo es que está esto?
7: Dinosaurio Anacleto.
2: Es la de los zombies, se me olvidó la pronunciación. Nunca supe que decían, pero es muy bueno el tema.
0: Dato freak, 31 minutos en cada una de sus temporadas tiene una canción donde repite algo como sin sentido. La primera fue Lala, en la segunda fue no me acuerdo, pero en todas las temporadas, en cada temporada hay una canción donde tiene alguna palabra sin sentido, y en la temporada que cuando volvieron después de un tiempo, ¿cierto? Cuando volvieron a hacer el programa, ahí salió Arrorirorro, que se supone que también tiene una traducción.
3: Sí, tiene una letra.
0: Sería para mi amor.
1: Para mi amor,
0: traigo flores, para mi amor.
3: Sí. Lo confirmo.
1: Ahora vamos a tener el mismo sentido. Oye, nos vamos con este tema, equilibrio espiritual, para recordar también a los chanchos. Y ya regresamos con más en esta última media hora de esta tardecita mágica.

0: Es la hora 17:38 minutos.
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0: minutitos y nosotros nos vamos a ir despidiendo con un tema de conversación, pero también nos vamos a despedir de nuestros auspiciadores quienes nos acompañaron en esta tarde en Galvarino, DCB Max House, Heladería La Plaza, en Cholchol Supermercado Ville Mall, Entregué en Almacén y Provisiones El Vecino, también Panadería Holandesa y Bulcabal. Agradecidos, por supuesto, de habernos acompañado todos nosotros en esta tarde magistral. Estábamos hablando nosotros aquí en la casa estudio de Radio Magistral, estábamos hablando de algún dibujo animado, como uno le decía antiguamente, los monitos que definieran como nuestra infancia. Más o menos infancia, yo creo que es de cuánto. ¿Cuánto es la infancia? Desde los 5 hasta como los 14. 5 hasta 10
1: años, claro. Infancia, cuando era chiquitita.
2: Sí, creo. Como hasta los 12 años, sí.
3: Los primeros 35 años de la infancia son los más difíciles.
1: Sí, también.
2: Acéptalo.
1: Acéptalo.
0: Mi monita más favorita ahora. Oye, no, pero ya, ¿quién tiene su monito favorito en la mente? ¿Su dibujo animado favorito?
4: Comienzo yo.
0: Ya.
4: ¿Profesora? No, bueno, más que nada, yo estaba con Chili Willy.
0: Ese era Chili Willy,
4: sí, Chili Willy,
0: no.
4: La con Chili Willy, creo que era los mejores monitos animados que yo vi.
0: Oye, entonces, creo que eso puede definir algún rasgo en nuestra personalidad, el mono que nos gustaba.
1: Oye, me gustaba.
4: No, comencemos.
1: Yo veía a Don Gato y su pandilla.
4: Don Gato y su pandilla.
0: Oh, ya, ¿en serio? Oye, sí. Qué antiguo. ¿Los Gatos Jazz? ¿O serán otros
2: Gatos Jazz?
1: No, pues era otro.
0: Ah, chuta, me equivoqué. Ya, disculpa por no haberte
1: quedado. Pero bien. Era como todo un compilado de monitos que te dan en ese horario.
0: Discúlpeme por la ruralidad. ¿Tu monito?
3: Yo, Bella Dulce y los Pulentos. Bella, ¿dónde aparecían Dulce? ¿Los Pulentos? ¿Cómo se llama?
0: Sí,
3: los Pulentos.
1: Los Pulentos.
0: Somos
1: eran los Pulentos.
0: Chico, pero grande. Pulento, pero bien. Sí, bueno, me la sé, también leche, eran no uno de mis favoritos. Informática. Operaciones.
3: Hello Kitty dijo.
2: Hola,
5: Doraemon.
0: Doraemon, oh, sí. Ya, oh, Otaku.
4: Oye, no, sí, de hecho yo veía Caballeros Zodíaco también cuando era chico.
1: Ahí pasamos anime.
4: La cultura, pero cultura igual.
1: Por eso yo era Caballeros Zodíaco y Dragon Ball lo vi, pero.
4: Ah, pero claro,
0: Dragon Ball, obvio, pero es que esos son como de todo.
3: Y yo era la Sailor Moon.
0: A mí me gustaba la Sailor Moon.
1: Te castigaré en el nombre de la luna.
0: Sinceramente me gustaba Ranma.
4: Ranma Sátome. El medio.
0: Te van a tirar un computador.
4: No, se está enojando aquí el técnico, el informático. Se está enojando. Se puso violento.
2: No, yo como que no conozco ninguno de los monos que han dicho. O sea, como los
4: Pulentos. No, no te creo.
0: Pero es que mira, es que tenemos que
3: hablar. Tome su carnet y refriéguelo por el cuerpo en este momento.
0: No, mire, tome nuestros carnets. Y se los refriega.
1: Los carnets.
2: No, yo no conozco ninguno, lo siento. Pero
4: ¿El perro Coraje lo habéis visto?
1: Laboratorio de Dexter.
4: Oh,
2: no,
4: sí.
2: No, no me ha hecho nada.
4: Johnny Bravo.
1: Johnny Bravo.
0: Ginger. Charon Dientes de Lata. Rugrats.
1: Eddie.
4: Los Muppets.
0: Los Muppets, ya, pero ese es súper bien.
1: Los Rugrats.
2: No, ya, pero yo, son pesados. En lo personal, yo he visto siempre como, yo creo que un clásico, los Simpsons.
0: Ya, los Simpsons.
2: Ah, los Happy Tree Friends.
0: Happy Tree Friends.
4: Pedazo de.
1: Oye, pero Happy Tree Friends.
4: No era para cualquiera, ¿eh? No era para cualquiera. No, pero era súper bien. Súper bélico.
1: Vivis and Badgett. Pero eso ya era.
0: Oh, Vivis and Badgett, sí. Yo, mira, la verdad vi muchos monos en el MTV. Yo creo que esos me hicieron ser quien soy hoy. Hasta la casa de los dibujos del MTV.
4: Los chicos del barrio igual.
0: Bueno, los chicos del barrio.
3: Bueno, entonces la recomendación es no ver monos.
0: O sea,
3: si eso te trajo hasta aquí.
2: Se van a poner a pelear.
3: Eliminado. Oye, un micrófono que se va abajo.
0: Te voy a silenciar.
4: Aquí no, saquémoslo, Mario. Ya no lo vamos a
0: hacer. Oye, mi elección de mono, no sé si ha sido la muy buena. Hasta el día de hoy, hasta el año pasado. Así que no me. Sí, recibo la crítica.
4: ¿Pero tú cuál te acuerdas?
2: De monos.
4: Tú, Dani, ¿cuál te acuerdas que te haya.
0: Que me haya gustado mucho.
4: Que te haya impactado cuando eres chico?
0: Ranma. Bueno, Ranma se trataba de. Era. Bueno, aquí. La trama es muy especial porque Ranma era. Era mujer primero, ¿cierto, Dani?
1: Hombre.
4: No, era hombre.
0: Era hombre. Sí. Y cuando se mojaba con agua, era mujer.
4: Sí. Wow. Es que resulta que pasó toda una experiencia caliente, al entrenar, de hecho. yo puedo decirte.
0: Ya, ¿cómo era la de Ranma? Cuéntame un poquito más.
4: Mira, resulta que Ranma, él entrenaba con su padre. Se fueron a cierto lugar a entrenar y en ese cierto lugar habían pozos y cada pozo tenía una maldición diferente. Y resulta que Ranma se cayó en el pozo donde. Se cayó el pozo donde era mujer prácticamente.
3: Jabón salió del chat.
4: Qué pesado, Mario, Dios mío, ¿no? Y el papá. ¿Qué dijo?
2: Está saliendo un olor aquí.
4: No, yo.
0: No,
4: me,
0: no, pero eso fui yo.
4: No, eso, ya lo no, sé.
0: Ya, sigamos.
4: Ya, bueno, total que el padre se cayó en un pozo donde era un oso panda.
0: Oh.
4: Y por eso cuando Ranma en este caso se moja con agua caliente es hombre y cuando se moja con agua helada es mujer.
0: Claro, me gustaba en sus dos versiones, ahí descubrí algo de mí. ¿Qué?
2: Bueno, oye, pero ¿de qué año es eso?
4: Eso del.
0: Esto como del 99.
2: Ya, igual. 97. Primera versión trans en. Es bonito,
0: claro,
2: ¿eh?
0: De hecho después lo sacaron por lo mismo. Ay, por lo mismo porque se supone que era muy trans.
4: Era muy ahora me encantaba. Hay un remasterizado así del anime. El 2026
0: sí,
4: salió.
0: Me gustaba, bueno, me gustaba también ver casi todos los del Nickelodeon. Pero creo que ¿cómo se llama? A. Arnold fue el uno de los que me voy a dar. Porque yo me soñaba con esa pieza. ¿Se acuerdan que tenía el cielo abierto arriba? Tú podías mirar y todo, y como que los abuelitos sí. Estaban locos, así como era muy bacán.
3: Oye. Acá hay un tema que, por ejemplo, yo vi muy pocos monitos porque en mi casa no se veían todos los canales.
0: No, yo vi tampoco, si yo se lo digo.
3: Entonces,
0: uno tenía entonces, una antena para conectar.
6: Al final no era el monito preferido, sino que ejemplo, era el que daban. ¿No?
3: Claro, nunca enganché con
0: ¿el Club de los Tigritos del Chilevisión?
3: El del, ¿cómo se llama? El típico que siempre todo.
0: ¿El del kiwi?
3: No, el animal que todos ven de Cucú. Nunca enganché porque no se veía en mi casa.
0: No tenía el mega.
3: Ay, no tenía el mega.
0: No tenía el mega.
3: Qué triste.
2: Mi amigo,
0: ya, pero no te nada. No iba a mover la antena como nosotros. A mí, yo me acuerdo que
3: era cholchol. En esos tiempos llegaban las señales.
4: Ya, pero yo era de campo, igual se veía ya.
0: Oye, era de cura cautín en ese tiempo. No, tampoco vino.
3: Y nunca he sido muy bueno captando las señales, así que.
6: Ese es otro.
3: Claro, así que no veía todos los canales.
0: Oye, sí, pues bueno, uno tenía que ir a mover la antena. ¿Les pasó eso? ¿Tuvieron que mover la antena alguna vez? Yo
4: muchas
0: fui
4: veces,
0: muy pobre.
4: Muchas veces.
0: Sí, pues entonces uno se quedaba afuera y la mamá te avisaba así como, ya, ya.
4: Hola. No, y sobre todo para invierno era peor. En invierno
0: que no hubiera temporada.
4: Terrible.
6: Arriba el techo viéndola, quédate ahí.
4: Y ahí uno se quedaba un buen ratito. Porque
0: para ver
4: la
0: noticia. Sí, es verdad.
3: Y después era un cosplay de control remoto. Cuando había que cambiar la tele, lo mandaban a uno.
6: Claro.
3: Con el alicate.
0: Yo conocí a una persona que tenía como un palo, así como un palo, como una especie de colita.
6: Para pegarle al hijo para que fuera a cambiar la tele.
4: Anda, chiquillo molera.
0: Un colita con una cosita en la punta y con eso prendía la tele y apagaba la luz. Como era super el control remoto.
3: Perfecto.
0: Lo encontré muy inteligente.
3: Sí, absolutamente. Tecnología inalámbrica.
0: Claro. Oye, chiquillos, nos vamos a ir despidiendo.
3: No,
0: porque ya llegamos no te al vayas. Final.
2: Ya hemos llegado.
0: Al final. Al final de esta jornada. Pero no vamos a ir con este tema. Porque de aquí nos vamos a motivar nosotros para ir a ver monitos.
2: Okay.
4: Entonces, ¿despedimos?
0: Nos despedimos de Traigen Galvarino de Chonchol. Invitamos también a todos nuestros amigos a que puedan seguir a.
4: Mapuvisión, por si acaso, chicos, estamos con un nuevo podcast que lo pueden encontrar a través de las páginas oficiales de Mapuvisión. No me digas, el podcast informativo de nuestro canal.
0: Oye, miren el temazo, me voy con temazo.
4: Adiós.

0: Es la hora 18 en punto.
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0: Es la hora 18, un minuto.
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1: Toma los controles, Giovanni Riquelme.

0: buenas tardes, queridos amigos y amigas. Estamos arrancando, estamos iniciando esta programación de día viernes a través de cada una de las frecuencias de la Radio Magistral FM. Día viernes 22 de mayo, desde ahora y por las siguientes dos horas te vamos a entregar lo mejor de la selección latina, pop, baladas románticas y éxitos del recuerdo. A través de cada una de nuestras estaciones, saludamos de inmediato a quienes están conectados en Traiguén en la 101.3 FM, Cholchol 91.1, Galvarino y alrededores a través de la 93.9 FM. Saludamos a quienes se vienen sumando también a esta hora de la tardecita, cuando se nos fueron 14 minutos de las 18 horas, de aquí ya hasta las 20. Disfrutamos de esta gran selección musical. Pero antes de ir con canciones, les recordamos que se pueden comunicar con nosotros a través de las redes sociales. En Facebook y en Instagram nos vas a encontrar como Radio Magistral FM. Facebook e Instagram, Radio Magistral FM. Entérate de todo el acontecer regional, nacional y del mundo en todo momento. También estamos en nuestro WhatsApp Magistral Galvarino, el 45-251-3128, 45-251-3128, nuestras plataformas habilitadísimas. Y este programa llega a todas las tardes a cada uno de vuestros receptores gracias a nuestros auspiciadores. 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Bueno, tenemos todo listo, preparado a esta hora de la tarde. Nos vamos en vivo hasta las 20 horas.
1: A Giovanni Riquelme.

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1: Muy bien, ahí estaba sonando eso que llevaba por título Estar enamorado de Carlos Rivera junto al gran Rafael, sonando fuerte a esta hora de la tardecita acá en su radio Magistral FM. Y antes de ir con la siguiente canción, les tengo también un excelente dato porque nos acompaña en toda la región de la Araucanía CB Max House Galvarino, quien te ofrece construcción de viviendas desde 36 a 140 metros cuadrados en sus versiones kit autoarmable, kit básico, kit semi-terminado y kit llave en mano. 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Bueno, nos vamos a ir con más canciones, nos vamos a ir con más éxitos a esta hora de la tardecita. Variedad musical es lo que te entregamos. Y recuérdalo, hasta las 20 horas. Es Movimiento Original.

Bueno, y junto a Julieta Venegas, con eso que lleva por nombre Andar Conmigo, vamos a la primera tanda publicitaria de esta tarde de viernes. Y ya volvemos.

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1: Es la hora 18:29.
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Ahí estaba sonando ese éxito de José Luis Perales, que llevaba por nombre Por Amor. 18:41. Seguimos disfrutando de estos éxitos acá en tu estación favorita, Radio Magistral FM. 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Arrancamos este segundo bloque. Ahí estaba, lo mencionábamos, José Luis Perales con Por Amor. Y tú puedes solicitar la canción de tu artista o grupo favorito a través del WhatsApp magistral, el 45251-3128. 45251-3128. Nos vamos ahora con los Bunkers.

Mira, ahí estaba sonando Pablo Alborán con eso que llevaba por título Si hubieras querido. Nos separan 10 minutos ya de las 19 horas de las 7 de la tarde y seguimos en esta jornada disfrutando de estas grandes canciones y nos vamos a ir a revisar la temperatura. En este preciso momento te contamos que en Cholchol tenemos cielos parcialmente cubiertos de nubosidad, ya cayó la noche en la región de la Araucanía y en Cholchol tenemos 7 graditos. Por lo pronto en Galvarino 8 grados con una sensación de 9 y en Traiguén también tenemos 8 graditos de temperatura a esta hora. Recordar que hoy viernes la máxima estuvo entre los 12 y 13 grados. Para mañana sábado vamos a esperar una máxima bastante similar que va a estar entre los 11 y los 13 graditos dependiendo de la comuna en la que usted nos está sintonizando. Para el domingo, para este domingo 24 de mayo, hay probabilidad de precipitaciones en la región de la Araucanía. Se espera que caiga algo así como en promedio entre 1 a 2 milímetros de agua y esto estaría cayendo pasado el mediodía entre las 13 y las 17 horas del domingo. Ahí tendríamos un poquito de agüita con un 70% de probabilidad y no más allá de 2 milímetros de agua de caer entonces en este fin de semana. Por lo pronto también para el inicio de la próxima semana, si bien las temperaturas máximas van a aumentar un poquitito, las mañanas continuarán bastante frías. El lunes la máxima será de 17 grados y el martes de 18 graditos. Eso es lo que le podemos adelantar respecto del pronóstico del tiempo. Y antes de ir con la siguiente canción, les invitamos a seguirnos en nuestras plataformas, por supuesto, en las redes sociales, en Facebook e Instagram, Radio Magistral FM, y saludamos a quienes nos sintonizan, no tan solo en la FM, sino que a través de nuestra señal online, porque estamos en la web www.magistralfm.cl, www.magistralfm.cl, ahí usted puede ingresar desde su smartphone, tablet o computadora y seguir siempre conectado y disfrutando de la buena música de su radio magistral. Nos vamos a ir ahora con Gustavo Cerati. Esto es el Crimen.

0: Es la hora 18, 59 minutos.
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con la Fert. Ahí estaba sonando tu falta de querer. Seguimos en esta programación en vivo en esta tarde de viernes y saludamos a nuestros amigos de Ganadera Traiguén, quienes esperan por ti en calle Lagos, esquina Pérez, frente del mercado municipal. 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
1: Ahí estaba sonando La Oreja de Van Gogh, con eso que llevaba por título Dulce Locura. 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Nos vamos a ir con más canciones en esta tarde. Recuerda nuestro WhatsApp magistral Galvarino habilitadísimo, 45-251-3128, 45-251-3128. En esta tarde tenemos 7 grados en la comuna de Galvarino y nos vamos a escuchar ahora a Jesse Joy. Esto es Me Soltaste.

Bien, ahí estábamos escuchando a Luciano Pereyra en esta programación por la tarde acá en la Magistral FM. 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Nos vamos con música, luego tanda, la última de esta tarde, volvemos.

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1: Es la hora 19:31.
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estamos de regreso luego de esa tanda publicitaria. Ahí escuchábamos a Maná en esta tarde a través de la Magistral FM. Nos vamos a ir de inmediato con más canciones en este último bloque. 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Y junto a Heladería La Plaza, nos vamos a ir a escuchar más canciones, más éxitos, y no olvides seguirnos en nuestras redes sociales. Estamos en Facebook y estamos en Instagram. Simple y fácil, nos encuentras como Radio Magistral FM y nuestro WhatsApp también habilitado 452-513128.

nos van quedando estos últimos minutitos de programa en esta tarde de viernes, en este 22 de mayo. 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Bueno, y junto a Ganadera Traiguén nos vamos a disfrutar de estas últimas, de estos últimos temitas, por cierto, en esta tarde. Nos vamos ahora a disfrutar de un gran éxito de Alejandro Sanz.

Bueno, y así con esa canción de Alejandro Sanz estamos llegando al final del programa del día de hoy. Hemos compartido 2 horas de esta gran selección musical en esta jornada por la tarde a través de la Radio Magistral FM. Agradecemos como siempre vuestra sintonía que nos brindan en todo momento. A quienes están conectados, conectadas en Cholchol en la 91.1 FM. También estamos en la comuna de Galvarino 93.9 y entra y llena a través de la 101.3 FM. 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La programación no se detiene en esta jornada. En breves minutos más, luego de la tanda, arranca la segunda edición del Correo Magistral con 1:30 para que pueda disfrutar de la buena ranchera chilena y mexicana. Por mi parte, nos escuchamos mañana desde las 18:00 nuevamente acá a través de su Radio Magistral FM. Como siempre, un honor poder acompañarles. Que tenga una muy linda tarde, una muy linda noche. Excelente fin de semana. Cuídense. Chao, chao, chao.

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